0: 7 de la noche con 9 minutos.
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2: Dios les bendiga grandemente. 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
0: 7 de la noche con 21 minutos.
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1: 7 de la noche con 25 minutos.
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2: 7 de la noche con 30 minutos.

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1: ¡Buena, buena, Elenita! ¡Así, así, Sorsalito Norteño!

0: 7 de la noche con 46 minutos.
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2: 7 de la noche con 53 minutos.
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0: 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Gracias, que Dios les bendiga.
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3: 8 de la noche en punto.

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0: 8 de la noche con 12 minutos.
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2: 8 de la noche con 24 minutos.
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2: 8 de la noche con 30 minutos.
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0: 8 de la noche con 39 minutos.
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0: de la noche con 52 minutos.
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1: 8 de la noche con 57 minutos.
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1: 9 de la noche en punto.
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8: La hora de las alabanzas.

es la fortaleza de mi vida. ¿De quién tendré temor? Hubiera yo desmayado si no hubiera creído que había de ver la bondad del Señor. Espera al Señor.

toda la tierra para mostrarse poderoso a favor de aquellos que esperan en su bondad. Y aquel que un día habló a Israel diciéndoles: no temas, porque yo estoy contigo. No desmayes, no se desaliente tu corazón, porque yo soy tu Dios que te esfuerzo. Ahora él mismo nos dice a nosotros: nunca te dejaré, no te desampararé. Y de esa manera ahora podemos confesar confiadamente: el Señor es la fortaleza de nuestro ser. ¡Aleluya!

0: La hora de las alabanzas.
1: 9:33 PM.
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0: Decía que este es el tipo de mensaje que yo desearía no tener que predicar porque no es lo habitual, pero no es porque Dios no lo haya dicho, todo lo contrario. Este es un mensaje que lidia con la idea que después de haberle pedido un milagro a Dios en fe, puede que no llegue. Este mensaje lidia con esa idea, con aquellos que sienten que no hay iluminación en sus vidas, que se le ha puesto la oscuridad, que están viviendo bajo una sombra. Hay momentos en el camino del diario vivir en que se va a volver incompatible tu fe con la experiencia de lo que estás viviendo. En algún momento de la vida se va a justaponer tu fe, lo que has creído, lo que has declarado, con lo que te toca vivir, con la vida real. Porque caminar en fe, cuando las cosas ocurren, camina cualquiera. El tema es mantener la fe cuando las cosas se ponen feas. Cuando el sol se oculta, lo que le da título a este mensaje, o cuando se oculta el sol, que no es lo mismo que cuando calienta el sol del profeta Luis Miguel, esto es cuando se oculta el sol. ¿Qué pasa cuando se oculta el sol en tu vida y te toca por una buena temporada, si acaso gran parte de la vida, transitar en la sombra? Porque para serte sincero, a veces el sol se oculta, se pone. A veces haces la mejor oración, la más honesta, la más la que sale de lo profundo del corazón y no hay respuesta. O la respuesta es no, no. Y nos frustramos cuando la respuesta es no. A veces decimos, Señor, yo veo que el cambio no sucede, veo que la transformación no ocurre, que las finanzas escasean, que el cáncer se sigue esparciendo, la metástasis sigue avanzando, que el matrimonio sigue siendo cada vez más distante, los hijos se alejan cada vez más, el sol sigue bajando, bajando, bajando, y no hay cantidad de esperanza ni cantidad de oración que parezca suficiente para detener el sol sobre el cenit. Y esta palabra va especialmente para ellos que dicen, sabes, ya está, aún con lo que me dijiste, flaco, yo ya sé que soy una de esas personas, yo estoy caminando entre las sombras. Porque quizás te encuentres bajo las sombras ahora en algún área de la vida donde no estás viendo que brilla el sol, que brilla la esperanza. Tiene fe. No, este no es un mensaje para los carnales faltos de fe, porque sería muy lineal, muy básico el mensaje. Esto es mensaje para los que tenemos fe, pero a veces se nos pone el sol. A veces hay momentos en la vida que uno dice, Señor, ¿hasta cuándo? O no hay respuesta, o el Señor te dice, ah, hasta que yo te diga. ¿Y hasta cuándo? Poquito, 70 años nomás. Hay temporadas de adversidad que se nos hacen tan fatales para la fe. No hay nada que intente liquidar a la fe más rápido que las temporadas de adversidad, esas temporadas de sombra, esos momentos de tristeza que no sabes por qué, pero te embarga una sensación de angustia al ver que no hay una luz ni siquiera al fondo del túnel. Y cuando ves una luz, dices, ¿no será un tren que viene de frente? Y te agarra una tristeza tan profunda que te desconectas de tus hijos, de tu cónyuge, te desconectas de tus padres, te desconectas, estás ahí pero estás ausente. Y empiezas a desconectarte de tus seres queridos hasta que finalmente te desconectas de Dios. No tienes ánimo de orar, la palabra te sabe tediosa. ¿Cuándo pasa eso? Cuando perdiste el rumbo. ¿Por qué lo perdiste? ¿Porque eres carnal? No, porque hay oscuridad. Si hay oscuridad, ¿cómo mantienes tu visión en mente cuando no hay nada a la vista? Esa es la pregunta. Y yo sé que esto tal vez no es lo que quieras escuchar, como dije al principio del mensaje, pero la mayoría de las grandes oportunidades registradas en la Biblia nacieron de crisis. La crisis es la autopista, es la pista de despegue para la cual Dios se lleva la gloria, a través de la cual Dios se lleva la gloria. No puedes evitar la adversidad. La gloria de Dios brilla con más intensidad cuando el sol se está ocultando. Ahora, aunque esta parezca infantil, si alguien toma nota, anótelo, si no, grábate en lo profundo del corazón. Átalo a tu cuello, escríbelo en las tablas del alma y del corazón. Número uno, la adversidad siempre, siempre, siempre es una oportunidad. Siempre. Yo quisiera escribir mi historia sin adversidad. Si me das a elegir a escribir mi biografía, yo quisiera una vida sin adversidad. A mí me gustaría que entre la zarza que arde y la tierra prometida no haya desierto. A todos nos gustaría eso. Evitarnos las complicaciones de la vida. Hay mucha gente que dice, ay, yo me quiero casar y no tener complicaciones. Yo quisiera tener hijos, pero no quiero tener dolores de cabeza. Yo quisiera casarme con mi novio, pero que yo sé, pero este, yo sé que a mí me dicen siempre, yo sé que siempre es el chiste de suegra, pero la mamá de mi esposo es una divina. 2 meses después quiero hacerle una entrevista a esa mujer. Las complicaciones vienen. Es parte del paquete de la vida. No podemos pretender que Dios nos lleve a la tierra prometida y no haya faraones detrás nuestro, no haya egipcios persiguiéndonos, no haya mares que tengan que abrirse por el poder de Dios. Donde no hay oposición, nunca hay oportunidad. Yo quisiera que Dios evite la adversidad y Dios me dice, no, al contrario, yo te voy a forjar por medio de la adversidad. Voy a generar adversidad, voy a permitirla para que tu carácter se forme, para que seas un hombre y una mujer diferente de acá de 1 año, 10 años. Las adversidades nos forjan, nos esmerilan, nos preparan, nos ayornan, nos redireccionan, nos dan una reingeniería, nos reagrupan, nos redireccionan. Es la adversidad la que nos pone in situ en la vida de un modo diferente. Si no hubiera adversidad, seríamos unos llorones. Cualquier vientito, ¡ay, un pajarito voló! Estaríamos así. Cualquier parecido con la realidad es mera coincidencia. ¿Cómo Dios va a desarrollar nuestra fe si no hay adversidad? Por eso digo que la adversidad es una oportunidad. Moisés un día da un discurso motivador a Israel, ¿no? Y le dice, no tengan miedo, Éxodo 14:13. No tengan miedo, mantengan sus posiciones, que hoy mismo serán testigos de la salvación que el Señor realizará a favor de ustedes. A esos egipcios que hoy ven y le tienen miedo, jamás volverán a verlos. Esta es una palabra maravillosa. Dios quiso que su pueblo jamás olvidara el significado de estas crisis. Él le dijo, yo soy tu guardaespaldas, yo te protejo, estoy peleando por ti, no te voy a fallar. Y después de esto, si uno no conociera la historia, diría, y bueno, ¿y después qué pasó? Nada, llegaron a la tierra prometida. No, después vendría el desierto. Tuvieron que caminar en fe, en una palabra, en medio del grueso de la adversidad. Y hay personas aquí, me consta, porque me lo ha mostrado el Espíritu Santo, que están caminando en la oscuridad, sujetados a una palabra, sin ver nada. Y te celebro, te felicito, mi viejo. Mi querida, te celebro que sigas adelante. Me consta, el Espíritu Santo me mostraba tu alma, de muchas personas que dicen, yo sigo y no sé por qué, o solo una palabra allá que recibí o que tengo acá me mantiene, pero estoy a ciegas. Ahora tú dices, yo creí que si Dios está conmigo no tendría que tener adversidad. Ya te digo, si un predicador te dijo eso es un embustero, las cosas no funcionan así. La vida es compleja y no digo que vas a pelear todo el tiempo, pero sí habrá temporadas en donde tu fe va a ser probada en medio de cielos que parecen cerrados. Hay momentos que vas a decir, pero ¿por qué me pasa a mí? Dios dejó de ser bueno conmigo. Busquen otro mensaje que una vez prediqué llamado Dios es bueno, donde hablo de padres que han tenido que enterrar a hijos, donde hablo de personas que perdieron su casa, su familia, y se han preguntado, ¿Dios acaso se movió del trono? Y Dios dice, no, yo sigo siendo Dios. Pero hay cosas que no nos podemos explicar y pensamos que cuando viene la adversidad es porque en algo la fregamos. No la fregaste en nada. Eres humano y en la adversidad se va a forjar tu fe, tu carácter y quién eres en Dios. Yo bendigo tu adversidad aunque no te guste, aunque no sea lo que querías oír. Número 2. Si la adversidad es una oportunidad, No dejes de dar golpes cuando estés peleando. Lo que trato de decir es que la adversidad es algo inevitable y cuando la batalla comienza tienes dos opciones. O te entregas y te dejas golpear. Hay gente que la vida la golpea, pum, pum, pum, pum. ¿Qué hace? Está golpeando la vida. Y los golpean, y los golpean. Te da tanto coraje verlos tan abúlicos, inertes, apáticos. ¡Pum! Los golpea la vida, van así golpeando por la vida. O te paras y sigues el consejo que un tío mío, el tío Tito, que era mi padrino, me dio alguna vez. Recuerdo que venía muy cargado y apesadumbrado por cierto bullying que me hacían. Y un día me agarra mi tío y me dice, mira, tienes razón tu papá, no tenés que pelear. Pero en algún momento, Dantecito, la pelea va a ser inevitable. Y ahí te voy a dar un consejo de tío y padrino. Cuando empiece la pelea, no deje de golpear hasta que la pelea termine.
1: Consejo de enfoque a la familia.
0: No, no suena bien, ya sé que no suena bien. Pero yo me acuerdo que gracias al consejo sabio salomónico de tío, me ayudó a lidiar con una cantidad de matones en la escuela secundaria. Esta es una analogía que encaja muy bien de cómo manejar la guerra espiritual. Hay momentos que estás en un ring, estás en el cuadrilátero y es inevitable tener que pelear. Vas a tener que pelear. Yo he entendido que cuando Dios manda a su Hijo Jesucristo aquí, no fue para cancelar nuestras peleas. No fue para que no peleáramos más, nos bajáramos del cuadrilátero y viviéramos una vida en cajita de cristal. Fue para que Cristo subiera a nuestro ring y dijera, vamos a pelear juntos y vas a vencer. Alguien tiene que decir, no creo. ¿De verdad lo crees? Las peleas no se van a cancelar. Y yo necesito que sigas peleando, que sigas dando golpes, que no tires la toalla. Yo no sé a qué enemigo te tienes que enfrentar. A lo mejor tu enemigo es un dolor físico crónico. A lo mejor vas a depender de la insulina hasta que Cristo te lleve. Ahora, yo creo que Dios puede sanarte, pero a lo mejor por alguna razón, que yo no te lo voy a explicar porque no sé, tienes que depender de un medicamento o tienes que depender de oxígeno. No lo sé. No significa de que eres el defectuoso o el que hizo las cosas mal y está pagando. Señor, ¿este es ciego porque pecó él o porque pecaron los padres? Le preguntaron a Jesús. Y dice, no, es ciego para que yo me glorifique. Entonces lo que te está pasando es para que Dios se glorifique en ti. Te lo voy a explicar en minutos. Para eso. Lo que pasa, hay cosas que Dios va a resolver y otras te va a decir, bástate mi gracia, aguántatela. ¿Pero por qué? Shh, aguántatela, bástate mi gracia. Mi poder se hace más grande en tu debilidad. Entonces, cuando uno aprende a entender eso, uno dice, bueno, voy a pelear, no me voy a rendir. Pelea como Rocky Balboa o como Araña, pero pelea. Mantente arriba del cuadrilátero. Puede que tu problema sea que tengas que demostrar o esgrimir paciencia como Job, con un hijo adolescente que está en una rebeldía crónica, o que tengas que lidiar en un matrimonio disfuncional, no lo sé. Ahora, cualquiera tiene fe en las cosas bonitas, pero fe cuando las finanzas escasean, cuando el matrimonio tambalea, cuando los hijos se enferman, cuando se pone el sol, no es para cualquiera. Y ese es mi deber, mi tarea, ayudarte a transitar, aunque las cosas algún día se pongan difíciles o la estés pasando mal ahora. El apóstol Pablo un día dice, lo que te pasa no es grave, porque viéndolo en una línea de tiempo, esto que estás pasando es momentáneo. Y Pablo lo pone de esta manera a los Corintios, 2 Corintios 4:17. Él dice, los sufrimientos ligeros y efímeros, cuando habla de efímeros está hablando de, qué sé yo, 2 meses, 70 años, 95 años. Efímeros, que padeces en esta vida, no son nada comparado con la gloria eterna que vale cualquier sufrimiento. Dice el Señor, lo que te haya tocado, no te victimices, ¿eh? No digas, ay, que me toqué, mirá la familia que me tocó. ¿Quién de ustedes, como yo, no hemos dicho, ay, la familia que me tocó? Y si te quieres victimizar, no vas a poder. Porque el Señor dice, eso va a probar tu carácter, va a ejercitar tu fe. Yo me voy a glorificar más. Porque la gente va a decir, de la familia de este salió. De esa familia Dios eligió a esta. ¿Puede salir algo bueno de esa familia? Sí, Dios se va a llevar la gloria. No van a ser los genes, no va a ser la educación, no va a ser el dinero, va a ser la gloria de Jehová. Así que cuando vengan los días de bendición, consejo de amigo, súbete a la ola y surfea tan lejos como la ola te lleve. Yo vivo la bendición sin culpa. Viene la bendición y tomo la tabla de surf y empiezo a surfear hasta donde la bendición me lleve. Cuando la bendición empieza a bajar y llegan los días donde el sol se pone, entiendo que esos desiertos deben ocurrir para que después tenga sentido la tierra prometida. Lo que pasa es que la gente te ve en tu tierra prometida y no sabe por lo que has tenido que pasar. Entonces te critica, te cela, te envidia. Te debe pasar que te dicen, ¡oh, estás en la tierra prometida! No, a veces estamos pasando el desierto, y un desierto que duele, que lastima. El dinero no llega a tiempo, la relación no mejora, la condición se deteriora. Y cuando estás en medio de la oscuridad, ¿qué haces? ¿Qué explicación le damos? A ver, ¿cómo nos explicamos a nosotros mismos que el sol se ocultó y aún tenemos que seguir teniendo fe? Esto es lo que me atrevo a pensar. A veces los milagros ocurren a nuestro alrededor, los podemos ver, los celebramos, los aplaudimos y los festejamos. Pero a veces el milagro no ocurre alrededor, ocurre dentro. Somos el milagro. De pronto Dios nos da una fortaleza que no sabíamos que teníamos. Y somos el milagro para mucha gente. Somos canal de bendición porque la gente nos observa que deberíamos estar tristes, deprimidos, con ganas de suicidarnos, y sin embargo seguimos adelante y no sabemos de dónde salió esa fuerza. Tú estás esperando el milagro alrededor y tú eres el milagro. Eso es lo que a veces no lo vemos, decimos, pero yo no veo el milagro. Tú lo eres, yo soy el milagro. Eso habla, eso predica, eso habla de fortaleza. Dios a veces permite que el sol se oculte para que Él sea la única luz. Y yo te confieso, porque te voy a abrir el corazón más todavía, yo soy un adicto al progreso, en el sentido, tengo una cuota muy disminuida de paciencia. Yo quiero todo microondas, así. Si Dios me hubiese puesto en el lugar de Moisés y se me prendía la zarza, yo iba al faraón y le decía, ¿me lo dejás ir ya? ¿Qué 10 plagas ni 8 cuartos? ¡Ahora! Porque yo me frustra cualquier retraso que ocurra entre el momento que escucho la voz de Dios y su cumplimiento. Me molesta la sala de espera. Y como a mí me gustan las cosas así, expeditivas, me empiezo a poner intranquilo y frustrado cuando la visión no se ajusta a mi horario. Pero si la visión se ajustara a mi calendario, a mi agenda, ¿no sería necesaria la fe? Cuando tú dices, yo tengo que saber que voy a orar a Cristo, pero Cristo es el soberano, Cristo sabe lo que va a hacer, el Señor sabe lo que va a hacer en mi vida, yo voy a orar con todo mi corazón, voy a depender de Él, tengo fe, pero no me voy a frustrar si me toca esperar o el sol se pone. Pregúntenle a Josué. Josué es el único tipo que recibe una promesa formidable. Yo podría vivir solo con esa promesa. Le dice Dios, todo lo que toque será bendito. Te irá bien en todo lo que emprendas. Uno pensaría que después de esa palabra el tipo no pelea más, no tiene más adversidades, no tiene más enemigos. No saben las batallas que tuvo que enfrentar. La gente que murió en el desierto en esas batallas. Yo hubiese dicho, pero Señor, ¿no iba a tener victoria en todo lo que emprendía? Y sí, pero juntamente con la victoria hay incertidumbre, ansiedad, cambio, sacrificio. Eso es la vida. ¿Cómo Dios te va a mostrar su poder y te va a evitar la adversidad o la sala de espera? Hay que esperar. Hay cosas que la vas a entender en esta vida, Dios lo permita, y hay cosas que la vas a entender allá. ¿Por qué Dios permite que estés confinado en una silla de ruedas? No lo sé. No va a haber un solo día en que no ore para que Dios te renueve las piernas y te permita prescindir de la silla. Pero si no ocurre, no estás en inferioridad de condiciones. Lo que Dios mira es el corazón. Lo que Dios mira es tu relación con Él. Y tal vez tenga una razón que solo entenderemos allá. ¿Por qué tus piernas no estuvieron fuertes durante el transcurso de tu paso en la tierra? Allá va a haber un lugar donde no va a haber piernas ni músculos flácidos. Allá no habrá ni Alzheimer, ni despedidas, ni puñados de tierra arrojados sobre un ataúd, ni besar frente fría. No existirá el adiós, ni el desazón, ni los corazones rotos, ni la incertidumbre, ni la infidelidad. Allá habrá luz, porque el sol nunca se ocultará, porque el sol siempre va a alumbrar. ¿Lo estás recibiendo, sí o no? Pero Josué vive un montón de cosas como te toca vivir a ti, y eso se llama la historia detrás de la gloria. Porque siempre detrás de lo que Dios hace hay una historia. Entre la promesa y la paga siempre hay un desierto, un proceso. Proceso. Y si no procesas tu proceso, te perderás la tierra prometida. Estás en proceso. Dios no terminó contigo como no terminó conmigo. Y hay un momento que ese proceso se va a terminar. Tal vez allá, tal vez acá. Pero yo soy consciente que muchos pierden la recompensa porque desfallecen en el proceso. Es parte de nuestra naturaleza saltarnos e ir a lo bueno y saltarnos el sacrificio. No, la vida es así. Van a haber momentos duros, pero en ese momento duro vas a conocer más a Dios. Dios no está tan interesado en que llegues rápido, sino en cómo llegues a destino. Si Dios quisiera darte un nacimiento y de ahí al final feliz, la zarza y de ahí a la tierra prometida, entonces te llevaría al cielo. Señor, quita los problemas de mí. ¡Pum! Te moriste, te fuiste. Si Dios quisiera que seas feliz, ya te hubiese arrebatado feliz completamente. ¿No será que al fin y al cabo el punto es la trama? El punto es la trama, esa es la vida. La trama. Si Dios llevara nuestras vidas al cine, deberíamos tener una vida digna que no se aburra el público. Conmigo no se hubiesen aburrido, hubiesen visto que yo nací en una familia bastante disfuncional, la pasé muy solo de chiquito, que la mamá estaba enferma de cáncer, que el papá estaba borracho. Hubiesen sido unos muy buenos capítulos en Netflix, otra que la vio de Luis Miguel. Y después Dios viene, empieza a usarme y en una noche, todo un país me conoce en una noche. Eso sería una buena película. Si me dices, si volvieras atrás, cambiarías algo, sí, sacaría todos los desiertos, las tramas, las incertidumbres, me preocupé mucho. Hoy me di cuenta que me pasé mucho tiempo preocupado. No saben las noches que no dormí. Muchas noches no dormí porque pensé que no iba a terminar la secundaria vivo. Y después no dormía porque pensaba que no me iba a casar. Y después no dormía porque pensaba que Liliana tenía madre. Y luego no dormí porque pensé que Dios no me iba a usar, y también de acuerdo no dormir cuando sabía o pensaba que no iba a tener el dinero para pagar el estadio. ¿Creen que aprendí? No, porque volví a no dormir cuando llegamos acá y creí que esto no lo íbamos a poder pagar. Y no dormí cuando el banco dijo tienen que irse de la arena. Y no dormí cuando algunos traicionaron la fidelidad. Y no dormí cuando yo digo, me pasé tanto preocupado. ¿Por qué? Estoy aprendiendo a tomarme la vida como Jesús lo tomó. Mi yugo es liviano, ligera es mi carga. Estoy entendiendo cada día más que yo simplemente soy un piloto. Hoy me toca estar acá y mañana allá. Y que no tengo que preocuparme por las cosas que están por encima de mi paga y de mi jerarquía. Me encanta esa frase. Soldado no hable de aquello que está por encima de su jerarquía. Y uno como soldado se mete en lo que Dios le mandó a hacer y no se tiene que preocupar. Tiene que saber que estamos convocados por un Dios que siempre tiene un plan B, un plan C. A Dios no se le escapa nada. Pensamientos de bien tiene para ti y para mí, y no de mal. Entonces uno agradece la trama. Yo agradezco la vida que tuve. A decir verdad, si mañana me tocara partir, fue una gran vida. Hubo muchos desiertos, pero hubo muchas victorias. Reí mucho, lloré menos, me amargué, aprendí a reírme a pesar de las dificultades, aprendí a caminar en la oscuridad, aprendí a ser el mismo con y sin dinero. Con dinero y sin dinero. Hago siempre lo que Dios quiere y su palabra es la ley. Aprendí a decir que siempre fui rico, solo que tuve muchas décadas sin dinero. Aprendí a viajar liviano, a que rico no es el que más tiene, sino el que menos necesita. Aprendí a comer manjares cuando hay y comer de lo que sobre, algo recalentado cuando no hay. Si me dan un hotel 5 estrellas, celebro. Y si tengo que acomodarme en una cama entre las cucarachas, también celebro. Sé vivir en pobreza, Dios sabe que lo digo de verdad, en escasez y en abundancia, y eso me hace un hombre absolutamente rico. ¿Cómo lo aprendí? Tarde. Si tienes 20, 30, no esperes ser sonso como yo, que lo aprendí con medio siglo de vida. Tienes que aprenderlo antes. Aprende antes que la trama de tu vida es lo que importa, que la trama de tu vida es lo que le apasiona a Dios, y no eres una serie de cuentos sin sentido. Eres un capítulo tras otro, tras otro, tras otro, y Dios, que ve tu vida completa, dice: yo estoy procesando su fe para que llegue a ser lo que quiero que sea. Y aunque el sol no se vea, aunque a veces camine en oscuridad, yo no te suelto la mano. Cuando pases por las aguas, no te ahogarás. Cuando pases por el fuego, no te quemarás, ni la llama arderá en ti. Camina por fe y no

Hay una frase que me interesaría que acuñaras porque a mí me abrió la mente a una nueva revelación de Dios. Literalmente. Yo daría, hubiese dado cualquier cosa porque cuando yo era mucho más jovencito alguien me lo predicara. Lastimosamente me tocó mi peregrinar cristiano en iglesias cuyos predicadores siempre decían todo lo contrario y condenaban las equivocaciones como algo irreparable, decían que los tropiezos eran irreversibles, y entonces yo me fui forjando como hombre, me abrí paso en el mundo de los predicadores con una adversidad tal que siempre pensaba, a la primera que me equivoque, Dios me va a liquidar. Y la frase que quiero que acuñes es que a veces las caídas dramáticas, los tropiezos que te haya tocado dar en la vida, pueden resultar en victorias también dramáticas. Tú dices, me estás diciendo que yo voy a tropezar y que Dios un tropiezo lo puede convertir en una victoria. Sí, exactamente eso es lo que trato de decir, que hay caídas que son tan dramáticas como el destino y la victoria que esa caída libera. En las Olimpiadas del 2016, justamente en Brasil, Río de Janeiro, había una corredora de las Bahamas que se llama Jauna Miller. Ella se presentó en las Olimpiadas de Río de Janeiro para correr los 400 metros llanos. Quien luego ve su historia, que está disponible en la red, descubrirá que Jauna Miller es una muchacha que no tenía un gran background como corredora, pero sin embargo se preparó muy duramente porque ella quería demostrarle a sus padres, a sus seres queridos, que podía lograr la medalla de oro. Así que ella corre desesperadamente, se nota el atletismo en sus piernas, su actitud en querer llegar a la meta, y de pronto aparece otra corredora en escena que se llama Allison Phoenix, que es estadounidense, que quería batir su propio récord de ganar 4 medallas de oro consecutivas. Esta sí, tiene una performance, tiene un atletismo, tiene una preparación que Jauna Miller no tiene. Y entonces empieza, no a sacarle ventaja, pero se pone cabeza a cabeza. Todo el mundo está mirando eso en los 5 continentes. No sé por quién le va cada uno, pero uno tiende a poner el corazón en Jauna Miller, que es la novata, que es la, no la más débil, pero la que nunca ganó una medalla hasta ahora. Así que ambas empiezan a correr. Esta muchacha se le pone al costado, la estadounidense. Ella sigue. Y después de casi llegar a la meta y ve que no lo va a lograr porque la estadounidense le va a ganar, lo que hace es tropezarse. Justo cuando está allí en la meta, ella cree que lo echó todo a perder, pero el resultado va a ser diametralmente opuesto a lo que ella piensa o imagina. La cosa es que el tropiezo hace que gane la medalla por 7 centésimas. O sea que si no, si hubiese tropezado, perdía la carrera. Con el tropiezo gana y llega a la meta. Y cuando ella descubre, porque dicen por los parlantes, que ganó por 7 centésimas, ahí es cuando mucha gente en el ámbito del deporte acuña la frase que las caídas dramáticas a veces ocasionan justamente victorias dramáticas. No es el método más ortodoxo, ella no ganó el oro de la manera más tradicional, pero su caída hacia adelante, aunque sea 7 centésimas, hizo que en lugar de colocarse en su cuello la medalla de plata, se colocara la medalla de oro, y esto dio la vuelta al mundo. Y por eso, cuando ayer le preguntaba al Señor qué quería que te dijera hoy, el Señor me hablaba sobre caer hacia adelante. Así se titula este mensaje, caer hacia adelante, que es cuando uno tropieza, no entiende el propósito del tropiezo, pero esa caída, ese yerro, esa frustración, en realidad está liberando un destino. Tú estás diciendo, no me digas que una caída me va a ser de bendición. Y yo digo que sí, lo he experimentado y lo sigo experimentando a diario en mi vida. Hace muchos años atrás yo pensé que iba a hacer una carrera comercial como vendedor. Era muy buen vendedor y pronto fui el gerente de venta más joven de la compañía. Y yo, si me preguntabas en ese momento, ¿qué ves en tu futuro? Yo decía, voy a ser el CEO de la compañía. Si a los 21 soy gerente en un mall,
y tengo 5 empleados a mi cargo, cuando tenga 30 voy a hacer una gran carrera y capaz que ahí dedico

Recuerdo que una mañana, de buenas a primeras, me veo envuelto en una acusación injusta. Vendíamos instrumentos musicales y me acusaron de hacer un desfalco a la compañía por muchos miles de dólares. El dueño de la compañía me dijo que me llevaba preso o que podía renunciar sin derecho a pago. Obviamente yo renuncié, ni lo pensé. Con 21 años en la cárcel no iba a ser como Bambi en la selva, yo no iba a sobrevivir. Así que dije, no, yo quiero renunciar. Y me sentí tan avergonzado, porque todos los compañeros decían, ¿cómo robaste? No, es que yo no robé. Pero ¿cómo? Algunos hasta decían, pero ¿y tú eras cristiano? Así que avergonzado, yo me acuerdo que se me puso la cara roja, azul, de todos colores, y me fui de la compañía. Y yo quería irme del país, yo quería irme del continente. Agradezco que Dios no permitió que existieran las redes sociales en ese entonces hasta que yo no pasara ese tropiezo. Estaba ahí Bill Gates queriendo inventar algo y dijo, no, que mi hijo todavía tiene que tropezar. Sí, no me hubiesen liquidado. Y yo sentía, literalmente, que no me iba a levantar más. Recuerdo esos meses, que fue casi un año y tanto, pensando que yo no me iba a reponer jamás. Si tuviéramos una máquina del tiempo y vamos a entrevistarme a mí cuando yo tengo 21 años, en este mismo instante que me acaban de despedir, o uno o dos meses después, y me dice, ¿qué piensas de esto? Yo te diré, en primer lugar, que estoy muy enojado con Dios. Dios pudo haberlo evitado, Dios pudo habérmelo dicho, Dios pudo haberme alertado. En segundo lugar, pienso que jamás Dios me va a usar. Dios no usa a ladrones, no cuando ya conoces el Evangelio y te acusan de algo así. En tercer lugar, ¿cómo me voy a reivindicar? ¿Cómo la gente va a saber que yo soy inocente si donde voy me dice, ah, vos te echaron de ahí? La gente, yo sentía que todo mundo me conocía, que de eso no me iba a poder levantar más. Y si a los 21 años me dice, traza una línea hacia el futuro, ¿de dónde, a dónde te lleva este tropiezo? Yo hubiese dicho, no me llega a ninguna parte, el infierno me lleva, pero no me lleva a ninguna parte. Hoy, que han pasado algunos años, si trazo una línea de puntos hacia atrás, me lleva exactamente a ese lugar. Yo no estaría aquí hablándoles a ustedes si no hubiese tropezado en aquella compañía. Yo no hubiese escuchado ningún llamado, no le hubiese hecho caso a ninguna zarza que ardiera, a ningún profeta. Yo estaba haciendo buen dinero, era muy joven para pensar en llamados o ministerios. Pero Dios, de alguna forma, se vale de mi tropiezo para ubicarme exactamente en tiempo y espacio donde Él quería. Lleven esto a cualquier ámbito de la vida. Los que han tenido que atravesar un divorcio, tú dices, ¿me está diciendo que Dios quería que me divorciara? No, son consecuencias de malas decisiones, de malas acciones, pero que Dios las usa, Dios las usa. Y ese tropiezo a lo mejor hace que te reinventes, que te metas en un camino que de otro modo no te meterías, a menos que te hayas equivocado. Si has quebrado en tu compañía, si tuviste un aborto, si tuviste un fracaso del cual te avergüenza y dices, bueno, más que un tropiezo, fue un pecado horrendo. Yo quiero demostrarte en los próximos minutos cómo a veces una caída dramática termina liberando un destino profético para ti. ¿Lo estás recibiendo, sí o no? ¿Estás listo para recibirlo, sí o no? Y esto va para los que han tropezado, para los que tropiezan a diario. ¿Qué es lo que uno encuentra en el tropiezo? Bueno, uno, insisto, no quiere mostrar debilidad. Uno no quiere mostrar que uno se cayó. Pero yo he descubierto en el peregrinar con el Señor que Él está más interesado en que tropecemos con Él antes que estemos seguros en nuestros propios caminos. Es algo que me costó entender. Por eso dije al principio, lo que hubiese dado porque un predicador me dijera esto cuando yo era más pibe, más chamaco. Pero nunca me lo dijeron. A mí me decían que los tropiezos me quitaban puntos, como te pasan la licencia de conducir. Chocas, te quitan puntos, te sube el seguro. Yo sentía que con Dios era igual. Cada tropiezo me quitaban puntos de la cruz y me subía la cuota para entrar al cielo. Sentía cada vez que me equivoco, cada debilidad, cada vez que caigo en un pecado, cada vez que pienso lo que no tengo que pensar, ¡pum!, me quitan puntos. Y Dios cada vez me ama un poquito menos. Lo tenía en el subconsciente, porque la tradición me enseñó eso. Me decían, tú mantente derecho, tan pronto caiga, estarás en serios problemas. Entonces uno va por la vida tratando de no caer, tratando de no salir del camino. E insisto, cuando uno sale del camino, a veces es un tropiezo que Dios permite porque está dispuesto a desatar un

destino. Tal vez hay gente viviendo en este país que si no hubiese tropezado en su país, no estarías acá escuchando esta bendición esta mañana. Ese camino alterno, tú dices, bueno, fue el plan B porque el plan A me salió mal. Y Dios dice, no, yo sabía que el plan A te iba a salir mal porque no estaba en tu A, yo estaba en tu plan B, esperándote en el camino del costado para abrir sendas donde no hay, caminos donde no había. Y a mí me costó muchos años de terapia espiritual entender esto. Porque uno dice, tropiezo y ya está, me cierro. Y de pronto entendí que la iglesia está llena de corazones que han sido rotos, pero que deciden darse una nueva oportunidad para amar. Alguien que enviudó vuelve a creer en el amor. Alguien que perdió un hijo y dijo, nunca más voy a parir hijos. Una vez una dama me dijo, perdí un bebé y ese es debut y despedida, yo no voy a volver a sufrir. Tuvo 3 hijos más después, pero queridos, buscados, porque tenía tanto amor para dar que no permitió ni siquiera que la muerte, ni el tropiezo de la muerte, determinara su futuro. Hay gente que ha tocado fondo, y acá me están escuchando, no tienes que levantar la mano, pero yo sé que hay muchos que han tocado fondo y puedes hasta recordar la temporada en que tocaste fondo. Meses, años en que estabas tocando fondo en los sentimientos, en el alma, en que veías como tu matrimonio se destruía, en que veías como tus hijos se perdían, otros veían que la enfermedad deterioraba tu salud a diario y cada vez que te veías al espejo te veías más viejo, más acabada, más terminado, lo que sea. Y tú dices, wow, recuerdo esa etapa y pensé que de esa no salía. Y sin embargo estás acá. Y tú dices, pero ¿cómo fue que salí? Es que hay una fortaleza interior que Dios solo desarrolla cuando tropiezas. Hay una fuerza que no sabías que estaba dentro tuyo que te ayuda a continuar, porque no puedes parar. Hay momentos que no te puedes detener en la vida. Pase lo que te pase, un tropiezo no puede detener tu futuro. Es como la mamá que está pariendo y ahí en la sala de parto de pronto dice, no, mucho dolor, mucho dolor, mucho dolor, déjelo, mucha fatiga, déjelo adentro unos meses más. No. Cuando hay que dar a luz, hay que dar a luz. Y la vida es muy similar a los dolores de parto. Hay dolores que dicen, no, me va a matar, me va a matar. Viene el respiro y viene el dolor otra vez. Pero eso lo que hace, lo que termina significando en un destino, en algo que no hubiese ocurrido si no hubieses pasado por ese valle de dolor. Entonces a veces el tropiezo, insisto con esto, haya una fuerza diferente que no sabías que estaba. Te envuelve, te lanza más allá de lo que la lógica o el dolor puede entender. Es una fuerza que yo la he visto en viudos, en padres que perdieron hijos, que eso no tiene nombre. Lo he visto en enfermos de cáncer. A veces he ido a visitar gente que está en el lecho literalmente desahuciado, en el lecho de muerte, y tienen una fuerza sobrenatural que yo salgo bendecido y con fe. Ir al que iba a visitar. Y sin embargo hay una fuerza que me dice, yo no sé de dónde, pero siento que Dios me va a sacar de esto. Es la fuerza que aparece tal cual la describe Isaías 40:30. Los que confían en el Señor encontrarán nueva fuerza. Volarán como alas de águila. Correrán y no se cansarán. Caminarán y no se fatigarán. ¡Aleluya! ¡Wow! Ese es el secreto de la juventud. ¿Qué tomas? Isaías 40:30. Isaías 40:30 te revitaliza. Te da nueva energía, nuevas fuerzas. Ahora, la fortaleza no es el único, la única parte del plan de Dios que viene como resultado del proceso. Es la confianza que adquieres. Es como un seguro que Dios tiene, que está en las Escrituras. Esto es lo que Él hace. Él coloca un buró, un equipo de ángeles, contrata ángeles para que tu pie no tropiece en piedra. Dice, si haces del Señor tu refugio, ninguna plaga se acercará a tu hogar. Él va a ordenar ángeles que vayan donde tú vayas, te van a sostener para que tu pie no tropiece. ¡Aleluya! Ahora, imagínense si nosotros pudiéramos vivir con esa confianza. Si nosotros pudiéramos decir, bueno, me levanto todos los días y si tropiezo,
o si me equivoco, el Señor me vuelve a levantar. No estoy diciendo, peca, total, no importa. No, esto va para gente madura o que quiere madurar. Imagínate levantarte a la mañana y decir, todo está en juego. Podría perder la casa, podría, aunque juré amor eterno frente al altar, podría terminar mi matrimonio, mi jefe podría despedirme, podría perder los papeles porque Trump se levantó más torcido que de costumbre. Pero nunca, jamás, haga lo que haga, estará en juego el amor que Dios siente por mí. Yo soy su hijo. ¡Wow! Cuando hablo de tropiezo, no piensen solo en pecado. Hablo de cosas que no salen como el planificado, negocios que se caen, relaciones que se quiebran, amistades que no perduran, cosas que decimos cuando debimos callar y cosas que callamos cuando debimos hablar. Esos son los tropiezos de la vida y pasan. Y creer que porque tenemos al Señor no vendrán las tormentas, lo he dicho tantas veces, es una falacia. Las tormentas van a venir, nadie se escapa del proceso. Entonces este es un buen momento, en primer lugar, para decir, bueno, yo voy a mirar mi viaje por la vida y voy a adoptar una perspectiva distinta de aquel que yo hasta ahora llamé fracaso. Porque a lo mejor aquello que hasta el día de hoy cargas como mi fracaso fue lo que determinó que hoy estuvieras acá con otro carácter, con otra fuerza. Tal vez no hubiese formado esta familia si no te hubiese ocurrido allá aquello. Tal vez no estarías en esta iglesia si no te hubiesen fallado allá. Y Dios se vale de esos equívocos para redireccionarte. Lo que pasa es que a nadie le gusta estar en el vientre de un pez. Todos preferimos tener un GPS que dice Nínive, doble hacia la derecha. Pero la mayoría, aún sabiendo que nuestro destino es Nínive, nos vamos para Tarsis. Entonces Dios manda un pez y el pez te traga y estás dentro del vientre del pez entre las algas marinas diciendo, ¿y por qué me pasa esto? Tropecé. No estás tropezando. Es la única forma que tiene Dios de llevarte a destino. Lo único que tienes que orar es que el pez te saque por donde entraste y no te defeque, que te vomite. Pero cuando el pez te deja a donde tenías que estar, dice, ¡ah! Entonces sirvió el pez. ¡Claro! Mi pez venía disfrazado de despido. El tuyo a lo mejor venía disfrazado de traición, desdén, de enfermedad, de hospital. No sé. Pero estoy convencido que esos tropiezos, cuando aún te quedas tapándote la cara con la vergüenza de no haber llegado, siempre terminan en una victoria dramática, siempre desatan un destino. Veo a David pasando, al rey David pasando por ese proceso. El tropiezo más grave de David ocurre cronológicamente en el Salmo 50. Cuando termina el Salmo 50 es que presuntamente él peca deliberadamente. Y el Salmo 51 ya habla del arrepentimiento. Del Salmo 51 en adelante escribe las mayores trovas, las mayores poesías, las mejores prosas que jamás un poeta haya esgrimido jamás, están luego que David tropezó. Yo lo hubiese descartado, yo no le hubiese publicado un mísero libro a ese pecador. Dios no solo le publica un libro, sino que decide ponerlo en el canon bíblico para que hoy lo tengamos a través de los miles de años, lo que un hombre que tropezó sigue escribiendo inspirado por el Espíritu Santo. ¡Aleluya! Y claro, hay tropiezos, decía yo hoy, que están por encima del rango de lo que yo estoy contando. Entonces déjenme que sea bien sórdido y les cuente esta historia real. Jessica tenía 9 años cuando tropezó con un dolor de esos inimaginables. El hombre al cual escogió su madre como nuevo esposo, llamado Jim, ella nunca se imaginó que sería quien violara su inocencia, su intimidad y la abusara repetidamente a los pocos meses de haber entrado al hogar de su madre. Esta niña vivió ese infierno por 3 años, calladamente se aguantó el abuso como la mayoría lo hace, rogando cada noche que esa fuera una noche de tregua, que él no entrara. Un día en la escuela
llega un grupo, una fundación que hace una obra de marionetas y con las marionetas se las arreglan para hacerle entender a los niños que si están viviendo algún abuso deben denunciarlo a un mayor. Y ella se encuentra, la niña con 9 años, con una fortaleza que no tuvo en los últimos 3. Y toma valor, llega a la casa y está dispuesta a hablar. Y entonces no sabe cómo empezar la plática, le dice a la mamá que vinieron unas marionetas y que las marionetas hablaban de abuso. La madre, sin sospechar lo que ocurría bajo su propio techo, con cierto desdén, mientras que cocina, le dice a la hija: pero supongo que tú nunca viviste algo así. Y la hija hace un silencio, la madre deja de cocinar, la mira a los ojos y ella solo logra decir, con una agonía que salía de lo profundo de su alma, solo 3 letras: Jim. En menos de minutos, Jim estaba con las maletas fuera, obviamente. Pero los detalles, la rabia, la sordidez de lo ocurrido, el quebranto, se quedarían enjaulados en el corazón de la niña por muchos años más. La niña se prometió, se juró a sí misma que jamás se acercaría a ningún hombre. Para ella todos los varones eran abusadores, todos eran promiscuos, aún su propio hermano. Y decidió abrirse paso como pudiera a los tumbos, con ese dolor que solo los que han pasado por esa amarga estación de la vida saben lo que se siente. Un día es invitada a una iglesia por una amiga y va por cumplir, pero cuando llega a la congregación el pastor habla de un Dios que puede valerse de un tropiezo, aún de esos amargos que parece que no tienen redención, para crear una nueva historia. Y ella dijo: ¿por qué no? Y recibió a Cristo en su corazón. Ella dirá al poco tiempo en un libro de los tantos que escribirá que Dios esa mañana sanó su alma de una manera que ella jamás lo hubiese imaginado, y en lugar de vivir lamentándose por el dolor, lo capitalizó y creó una de las fundaciones, actualmente una de las más importantes en ayudar a niños que están sufriendo abuso. Y cuando escribe en su libro su experiencia, ella lo pone de esta forma: si yo tuviera que ir a buscar a la niña que fui otra vez, estoy seguro que permitiría que le pase lo que me pasó. No estoy diciendo que me alegra lo que me haya pasado. Lo que estoy diciendo es que tenemos un Dios que del pozo más oscuro, de la cisterna donde te hayan vendido, te puede llevar al lugar más alto y te puede hacer canal de bendición para el resto. No sé cómo Dios lo hace, es escandaloso, es alocado, pero estas historias redentoras ocurren aquí en la iglesia. Ese es nuestro Dios. ¡Aleluya! Y son historias brutales, pero hermosas para Dios. De alguna forma están llenas de dolor, pero están cubiertas de la mayor gracia que jamás ni tú ni yo vamos a comprender. Hay gracia. Y yo digo, la iglesia de Cristo debería celebrar estas historias. No alegrarse de lo que pasó, pero celebrar a la gente rota que Dios decide usar en vez de condenarla. Divorciada, separado, viudo, huérfano, caído de la fe, apartado, fumador, alcohólico. Esos son los rótulos que la iglesia, no Satanás, la iglesia nos ha puesto. A mí me han llenado de rótulos: apóstata, ecuménico, payaso, un montón de etiquetas que la iglesia se empeña en ponerme para acallar el mensaje de la gracia. Pero por Dios, la gracia siempre vence la ley, la gracia siempre permanece. Nadie puede ir en contra de la cruz. ¡Aleluya! ¿Lo están recibiendo? Y yo quiero que esta sea una iglesia que se alegre por las personas imperfectas, no las más populares. Que veamos esta suerte de teología del tropiezo como una bendición de Dios. Insisto, no estoy diciendo peca y a Dios no le importará, porque al cabo no solo hablo de pecado, hablo de cualquier cosa que te haya pasado en la vida, cualquier infortunio que te haya tocado vivir. Dios se las arregla para reinventarte otra vez. Yo doy crédito de eso. Y algunos tal vez estén tratando de enterrar su tropiezo. No, eso no pasó. No quiero que me lo vuelvan a repetir. Por Dios, si Rebeca pudo capitalizar lo que le pasó ayudando a otras, tal vez no te tengas que olvidar del tropiezo. ¿Qué tal si lo que Dios quería es que no te olvides de que caíste? Si nunca
experimentaste gracias, gracias de Dios, suele salir con un garrote a pegarle a la gente porque tú te manejas por ley, hasta que un día tienes que experimentar la gracia en carne propia y entonces entiendes a todo el mundo. Pero si tú nunca pasaste por un matrimonio deshecho, tú vas a condenar a cualquiera que solo piense en el divorcio. Si tú nunca tuviste hijos, tú vas a condenar a cualquiera que dé una oportunidad a alguien que dice soy gay, a alguien que dice yo tengo inclinaciones para esto, a alguien que dice estoy atado a la lujuria. ¿Por qué no lo echas de la iglesia? Porque no eres padre. Porque cuando eres padre, miras con un lente como Dios nos mira a nosotros. Somos hijos. Mis hijos los amo, ojalá que sean hombres de bien, pero si no lo fueran, nadie les quitará el derecho a ser Gebel, serán Gebel hasta el último día que estén en esta tierra. Y tú eres hijo de Dios, comprado por la sangre de Cristo. Vamos a resolver lo que hiciste, porque yo te amo para siempre, te sostengo y no te suelto, dice Dios. Vamos, vamos a celebrar con un aplauso, ese es nuestro Dios.

0: 9. Lo tiene todo. Lo tiene todo. 10 de la noche con 31 minutos.
1: De esta manera, amables oyentes, culminamos nuestra programación que corresponde hasta la fecha. Al despedirnos, agradecemos de su grata preferencia, esperando que nuestra programación haya sido de vuestro completo agrado. Les invitamos a sintonizarnos el día de mañana a la misma hora y en el mismo punto de su día. Nuevamente gracias, amigos oyentes. Felices sueños y un alegre

Son las 4 de la mañana ya con 20 minutos en todo el territorio nacional. Muy buenos días, San José de Sisa. Buenos días, provincia de El Dorado. Una vez más contento de estar compartiendo con cada uno de ustedes el verdadero encanto de la música tropical en esta hermosísima mañana de hoy, martes 18 de agosto del año 2026. Estamos en la semana número 34 del año. Contento de estar llevándoles alegría, entretenimiento y buena música. Una vez más, da las gracias al Todopoderoso por levantarnos con fuerza, con ganas, con esa mente positiva de estar pues juntamente con cada uno de ustedes y acompañarles siempre con la mejor música a través de los

a los pueblos más recónditos de la provincia. Desde ya reciban el cordial saludo a nombre de Nilo Tuanama en la dirección y conducción del programa. Saludando una vez más a cada uno de nuestros oyentes ahí en los diferentes pueblos de la provincia que a esta hora de la mañana están ya en sintonía del programa. La privación de los Rangers.

4 de la mañana, 26 minutos ya en todo el territorio nacional. Alegrando esta hermosísima mañana. Hoy, martes 18 de agosto del año 2026. Cuando son las 4 de la mañana con 29 minutos en todo el territorio nacional. El comando de campaña Jóvenes Renovadores, amigos simpatizantes y militantes de Renovación Popular, hacen llegar el más sentido pésame a la familia Rodríguez Tuanama. Dar a conocer a cada uno de ustedes que falleció la señora Estaurófila Tuanama anoche a las 11 y 15 de la noche del 17 de agosto. Invitamos a todos los amigos, a todos los familiares, acompañar en estos momentos de dolor. Toda esta actividad se estará realizando. El velatorio se viene dando en el barrio San Martín, en el pasaje Víctor Raúl. Todo esto en la casa de nuestro amigo Widmer Rodríguez Tuanama, el conocido Shabay. Invitamos a todos nuestros amigos, militantes, simpatizantes, a los familiares, a estar acompañando en estos momentos de dolor. Señora Estaurófila Tuanama, descansa en paz y de Dios goce. Hacer el llamado a los familiares, amigos y personas de buena voluntad para estar acompañando en estos momentos de dolor. Son las 4 de la mañana ya con 31 minutos en todo el territorio nacional. 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
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Son las 4 de la mañana con 34 minutos. Hoy, mientras tanto, don Narciso Tuanama Salas y familia invitan a la gran fiesta de luto Cacharina a realizarse el 12 de septiembre en el caserío de Tangarán, al conmemorar un año del sensible fallecimiento de la que en vida fue la señora Olga Tuanama Salas. Actividad que será amenizado por el conjunto típico Los Alegres de Agua Blanca. Para disfrutar habrá la rica y espumante cerveza bien heladita. ¿Qué más? El rico bachado, chicha de maíz y muchas otras cosas. Ven y participe pues de esta gran fiesta de luto Cacharina a realizarse el 12 de septiembre en el barrio El Sol, desde ya en el caserío de Tangarana. Desde ya, la invitación a cada uno de todos los amigos y familiares a participar en este importante evento.

Hoy es 3 de la mañana, saludos especiales para mi gente linda del caserío de Maray. Saludos especiales para Josué Fasavi familia. Saludos especiales por ahí para mi amigo Papelito el Hombre. Esto de la mañana comparte la alegría musical. 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

Son las 4 de la mañana ya con 40 minutos en todo el territorio nacional. Hoy a 3 de la mañana queremos llegar con los saludos muy especiales en el caserío de Tangarana. Saludamos a la señora Misley Tuanama Tuanama, que hoy martes 18 de agosto está botando la casa por la ventana. Muchas felicidades, muchos años más de vida y que el Todopoderoso lo siga colmando de muchas, muchísimas bendiciones. Ah, el día de hoy, los saludos especiales de parte de su esposo Don Juler, sus queridas hijas Ashley y Mía Yasmín, que lo desean muchas felicidades, muchos años más de vida. Los saludos en especiales de parte de sus queridos padres, ¿eh? Ahí está Don Alfonso, Fita, que lo desean muchas felicidades a Misley Tuanama Tuanama, que el día de hoy está botando la casa por la ventana. Saludos también de sus hermanos Román, María Cela, Alicia y Yesenia. Felicidades para Misley Tuanama Tuanama, que el día de hoy está celebrando un día muy especial. Ay, que el Todopoderoso lo siga colmando de muchas bendiciones y que el día de hoy pues lo pase de lo mejor en esta fecha tan especial. Y con mucho cariño les regalamos el siguiente tema musical.

0: Así estuvimos llegando con los saluditos muy especiales para Misley Tualama, ahí en el caserío de Tangarana. Muchas felicidades, muchos años más de vida y que el Todopoderoso los colme de muchas, muchísimas bendiciones. 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Son las 4 de la mañana con 48 minutos en todo el territorio nacional.
1: Con mucho cariño para todos los mineros del Perú, esta canción.
0: Para mi gente linda ahí en Madrid.

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1: Cuando son las 4 de la mañana con 53 minutos, el comando de campaña Jóvenes Renovadores, militantes y simpatizantes del Partido de Renovación Popular, hacen llegar el más sentido pésame a la familia de nuestro amigo y compañero Wilmer Rodríguez Tuanam. Dar a conocer a toda la población, a todos los familiares, que la señora Estaurófila Tuanama Tuanama acaeció el día de ayer a las 11:15 de la noche en su domicilio ubicado pues en Pasaje Víctor Raúl, barrio San Martín. Invitamos a todos los familiares, a todos los amigos y a las personas de buena voluntad a acompañar en estos momentos de dolor. Comunicamos a los familiares, se encuentran fuera de San José de Sisa, para estar pues acompañando en este velatorio que se viene realizando pues en el pasaje Víctor Raúl, barrio San Martín, domicilio de nuestro amigo Widmer Rodríguez Tuanam. Señora Estaurófila Tuanama Tuanama, descansa en paz y de Dios goce.
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Son las 5 de la mañana con 03 minutos en todo el territorio nacional. 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Son las 5 de la mañana, 5 minutos. Don Narciso Tuanama Sala y familia invitan a la gran fiesta de luto Cacharina a realizarse este 12 de septiembre en el caserío de Tangarana, a conmemorar un año del sensible fallecimiento de la que en vida fue la señora Olga Tuanama Salas. Actividad que será amenizado con el conjunto típico Los Alegres de Agua Blanca. Para disfrutar habrá cerveza bien heladita, la rica chicha de maíz, ubachado y muchas otras preparativos más. Ven y visite a don Narciso Tuanama Salas en el caserío de Tangarana. Son las 5 de la mañana con 6 minutos. Una vez más queremos comunicar a todos los amigos de adulto mayor, pensión 65, que tendrán reunión este jueves 20 de agosto en el polideportivo. A ver, queremos comunicar a todos los integrantes de la asociación adulto mayor pensión 65 para estar participando de esta importante reunión. Vamos a estar ya dando a conocer para que participen en esta reunión, a realizarse pues este 20 de agosto a partir de las 8 de la mañana en los ambientes del polideportivo. Desde ya queremos invitar a todos los que forman parte de adulto mayor a estar participando en este importante evento. Estrella Torres, Somos Latinas.

Cuando son las 5 de la mañana con 10 minutos, a esta hora de la mañana queremos llegar con los saludos muy especiales en el caserío de Tangarana para la señora Misley Tuanama Tuanam, que el día de hoy está botando la casa por la ventana. Muchas felicidades, muchos años más de vida y que el Todopoderoso lo colme de muchas, muchísimas bendiciones. Los saludos especiales de parte de su esposo Don Juler, de parte también de sus queridas hijas Ashley y Mia Yasmín. Desearle muchas felicidades y los saludos en especial también de que sus queridos padres Don Alfonso, señor Estefita, de sus hermanos Román, María, Acela, Alicia y Yesenia, que lo desean muchas felicidades. También a estos saludos se unan sus tíos, tías, familiares, que hoy van seguramente pues celebrar lo grande esta importante actividad en este día tan especial. En especial para ti, Misley Tuanama Tuanama, ahí en el caserío de Tangarana.

Son las 5 de la mañana con 14 minutos. 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Hoy a esta hora de la mañana quiero llegar con los saludos muy especiales también para mi gente linda en el caserío de Maray. ¿Cómo está mi gente linda de Maray? Ayer estuvimos por el caserío de Maray. 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Saludos especiales por ahí para el presidente Apu, para Wauki Kelly, para toda la familia

lo mejor de los éxitos en esta mañana. Corazón, corazón, corazón serrano.

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0: Son las 5 de la mañana con 22 minutos. El comando de campaña, jóvenes renovadores, militantes y simpatizantes de la Renovación Popular hacen llegar el más sensible las debidas condolencias a nuestro amigo Widmer Tuanama Rodríguez Tuanam, quien se acaeció su mamá el día de ayer a las 11 y 15 de la noche. Señora Estorofila Tuanama Tuanama, descansa en paz y de Dios goce. Invitamos a todos los familiares, amigos, personas de buena voluntad para estar acompañando en estos momentos de dolor. El velatorio se viene llevando en el pasaje Víctor Raúl, barrio San Martín, domicilio de Widmer Rodríguez Tuanama, el conocido Shabai. Entonces, invitamos a todos los amigos y familiares a estar participando en este velatorio de la señora Estaurófila Tuanama Tuanama.
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Son las 5 de la mañana con 32 minutos en todo el territorio nacional. 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Son las 5 de la mañana con 34 minutos. 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

Son las 5 de la mañana con 38 minutos en todo el territorio nacional. Ahí llegando con los saludos muy especiales para mi gente linda del caserío Las Palmeras, la gente del barrio La Banda de Pichuaya, barrio El Sol, barrio Partido Alto. Saludos especiales para la gente linda de Tangarana, nuestros oyentes en Maray, Chaquiscararca. Saludos especiales también para mi gente linda, pues, por ahí, por el sector Ulma. Ah, por ahí, saludos especiales para mis oyentes ahí en Bajo Paua. Ahí para la señora María Chucutay, para don Marciano Marín Pinedo, que a esta hora de la mañana están, pues, en sintonía del programa. Ahí nosotros acompañándole siempre con esa amabilidad, que por cierto llegamos a los diferentes lugares y pueblos de la provincia. Quiero llegar también con los saludos especiales para mi gente linda del centro poblado de Nauta. ¿Cómo está la gente linda ahí en Muchuc, San Juan de Pau, Caguanacisa, Chiricxacha? Saludos especiales para mi gente de Chiricxacha. Hoy, hablando de Chiricxacha, este 29 de agosto, queremos recordarles a todos los comuneros y comuneras de la comunidad nativa de Chiricxacha que se estará realizando una importantísima reunión convocada por el presidente APU, Huauquinerito Tapuyima López. Desde ya la invitación a todos los comuneros y comuneras para estar participando, pues, en esta importantísima reunión. Ya temas a tratar en beneficio de nuestra comunidad nativa. Desde ya la invitación y a todos los comuneros y comuneras de Chiricxacha a estar participando en esta importante reunión a realizarse este 29 de agosto a partir de las 8 de la mañana en la comunidad nativa de Chiricxacha.

Son las 5 de la mañana con 45 minutos. 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Ahí está Luchito Muñoz, el conocido Lucho Bulla, que a esta hora está compartiendo ya la alegría musical a través de los 95.9. Hoy a esta hora de la mañana quiero llegar con los saludos muy especiales para todos nuestros amigos del volante, para todos nuestros

viajando. 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Solito va, solito viene. Al final nada tiene, ¿ah? ¿Eh? De la mañana 47 minutos, estamos ingresando a la parte

levantado con esas ganas y con esa mente positiva y llevarles la alegría musical en esta hermosísima mañana. Saludando una vez más a cada uno de ustedes ahí en las diferentes comunidades y pueblos de la provincia. Saludos especiales también a nuestros oyentes ahí en el sector Araco. Esto en la provincia del Huallaga. Ahí está Cristian Tuanama Lozada. A esta hora de la mañana compartiendo la alegría musical. Ah, ya lo saben que este domingo todos están invitados a acompañar pues al equipo campeón de la Copa, al equipo del Sport Waja, a estar pues buscando el campeonato.

ahí en la provincia de Guayaga Sapsoa, pues va a estar jugando el Sport Waha frente al equipo de frente al equipo pues del Xanao Fútbol Club, ya. Entonces todos están cordialmente invitados a participar de este importante evento. A las 5:49 minutos, Nilo Tonama le dice muchísimas gracias. Esperando que tenga un excelente día. Nos vamos con la única tropa.

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8: 6 de la mañana en punto.
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1: En el mundo habrá guerra, habrá hambre, habrá muerte, desolación, a la vez terremotos, maremotos, inundaciones, lluvias torrenciales, huracanes, granizo con fuego, junto con guerras. Apocalipsis 8:8 dice: una montaña ardiendo en fuego caerá sobre el mar, las islas van a desaparecer, se vendrán olas gigantescas, monstruosas. Capítulo 9 de Apocalipsis habla de legiones de demonios, demonios, demonios, demonios que van a salir, y la maldad se va a volver peor, peor, peor. En otras palabras, el mismo diablo va a caminar por las calles. Vea lo que dice Apocalipsis 12:12, que dice: ¡ay de los moradores de la tierra! ¡Ay, dice! Por lo cual, alegraos cielos y los que moran en ellos. Alégrense los que están en el cielo, dice. Y ¡ay de los moradores de la tierra y del mar! Porque el diablo ha descendido a vosotros con gran ira, sabiendo que tiene que, tiene poco tiempo. El diablo sabe que tiene poco tiempo. Y por más que haga lo que haga, ya Cristo ya venció. A su nombre sea la gloria. Del capítulo 11 al capítulo 18. En el capítulo 11 nos encontramos con los dos testigos, que el diablo no lo va a poder matar, ni el anticristo. No va a poder, hasta que se cumpla su ministerio. Por satélite, por la televisión, por todas partes va a salir. Cuando cumplen su ministerio, ¿cómo lo van a matar estos dos testigos? Algunos piensan que es Elías y Moisés. Otros dicen que es Elías con Enoc. La Biblia no lo dice. Pero lo que sí sabemos es que estos dos testigos van a hacer guerra contra el gobierno del anticristo y el gobierno del falso profeta. ¿Cómo es eso del falso profeta, pastor? Que cuando desaparezca la iglesia, se va a levantar en el mundo un imperio, el último imperio. La semana 70 del profeta Daniel, un hombre que va a gobernar al mundo. Ya ve cómo el mundo está uniéndose por el caos que existe actualmente. No saben qué hacer con la economía mundial. No saben qué hacer con la crisis. Necesitan un hombre que solucione los problemas. Aparecerá el anticristo cuando la iglesia sea arrebatada. El anticristo va a desaparecer la moneda a nivel mundial. Y el anticristo va a establecer una sola religión, que la iglesia le llama, la Biblia le llama, la gran ramera. Entonces es... El capítulo 12 de Apocalipsis nos habla de la historia del pueblo de Israel. El capítulo 13 de Apocalipsis nos habla del gobierno del anticristo. Que el anticristo dice que no va a nadie va a poder comprar ni vender, sino el que tenga la marca del sistema del anticristo. Nadie va a poder tomar un taxi si no tiene la marca del anticristo. Nadie va a poder ir a comprar pan si no tiene la marca del anticristo. Nadie va a poder ir a atenderse en un hospital si no tiene la marca del anticristo. Nadie va a poder viajar ni a Lima, ni alquilarle casa, ni pagar agua ni luz si no tienen la marca del anticristo. Y a los que se ponen la marca, entonces le vendrá el juicio y la desgracia. Y los que no se ponen serán perseguidos y torturados por el anticristo. En el capítulo 14 ya no va a haber quien predique, y Dios va a mandar ángeles a predicar. Y entonces los ángeles van a ir predicando. El anticristo va a querer que lo adoren a él. El anticristo va a querer que lo adoren, que lo adoren, que le canten a él. Va a haber una imagen donde todo el mundo va a adorarle al anticristo. Pero va a pasar un ángel diciendo: no le tengan miedo al anticristo, temer a Dios y darle gloria, porque sus juicios han llegado. Adorar a aquel que hizo los cielos y la tierra. Y estos ángeles predican el evangelio eterno. Capítulo 15 de Apocalipsis encontramos las siete plagas, la consumación de la ira de Dios. Capítulo 16, las siete copas de la ira de Dios. 16:2 habla de las úlceras sobre los que se pusieron la marca de la bestia. Le va a venir un cáncer a la piel, comenzando por la mano donde le pusieron la marca. Apocalipsis 16:3, el mar va a morir. ¿Están escuchando? El mar va a morir. Ya ahorita la ciencia está hablando que se está acabando el oxígeno dentro del mar, y muchos peces van a salir a morir, y va a haber una mortandad en el mar. Y ese mar tan hermoso que ustedes ven, un día va a ser un mar muerto, lleno de pestilencia. La gente no va a querer vivir en las costas, porque eso va a ser una peste horrible. ¿Dónde dice eso, pastor? Apocalipsis 16:3. Apocalipsis 16:4, hasta los ríos se van a contaminar. No va a haber agua potable. Ya actualmente existe la lluvia ácida, donde cae una lluvia que no es buena, una lluvia que causa daño. Se convertirán en sangre, dice, los ríos. En el capítulo 16 de Apocalipsis, versos 8 y 9, un ángel derrama su copa sobre el sol y el sol comienza a encenderse en potencia y comienza a quemar a la gente por el calor del sol. Y eso ha ayudado, ¿por qué? Por el hueco de la capa de ozono que el mundo no puede detener. La capa de ozono se está abriendo. Pastor, ¿qué pasa si la capa de ozono desaparece? ¿Sabe usted lo que es la capa de ozono? La capa de ozono es esa envoltura que tiene la tierra que nos protege de los rayos ultravioleta. Si no hubiera esa capa de ozono, en 4 segundos se secaría el mar. En 4 segundos, 1, 2, 3, 4, ya no existiría el mar. El calor del sol lo consumiría. El sol es 1.300.000 veces más grande que la tierra. En otras palabras, el planeta Tierra es del tamaño de mi aro de matrimonio y el sol es del tamaño de este coliseo. Y el calor del sol va a ser tan grande, tan fuerte. Vea Apocalipsis 16, 8 y 9. La gente no va a tener dónde correrse por el calor. El calor los va a achicharrar a todos. El calor, mira, si aquí no mata a la gente que se tiene, hay mucho calor, ¿cómo será aquel día? El cuarto ángel derrama su copa sobre el sol, al cual fue dado quemar a los hombres con fuego. Y los hombres se quemaron con el gran calor y blasfemaron el nombre de Dios que tiene poder sobre estas plagas. Y no se arrepintieron para darle gloria. Capítulo 17 de Apocalipsis habla de la ruina de la iglesia apóstata, de esa iglesia prostituta. Le llaman así espiritualmente porque es una iglesia corrompida, una iglesia donde caben todos. En esa iglesia hay borrachos, adúlteros, fornicarios, brujos, y nunca se habla de eso. Capítulo 17 habla de la caída del sistema de esa iglesia, la gran ramera que va a trabajar de la mano con el anticristo. Ah, la madre de las rameras, de las abominaciones de la tierra. Dice que será habitación de demonios, guarida de todo espíritu inmundo. Pero Dios dice que se ha acordado de sus maldades. En ella, hermano, se halló la sangre de los profetas y la sangre de los mártires de Jesús. Quiere decir que a través de esa iglesia mataron a muchos fieles. ¿Cuál será? ¿Usted conoce alguna iglesia por ahí que tuvo un sistema donde mataba a la gente porque no se sujetaban a su doctrina? Sí, yo también la conozco. Pero un día va a caer. Dice la Biblia que va a caer. El capítulo 18 de Apocalipsis habla de la caída del sistema del anticristo. Habla de la caída del sistema. El anticristo no va a poder más. Al finalizar los 7 años, hermano, viene su caída. Y entonces llegamos al capítulo 19. ¿Cuántos dan palmas a Cristo? Quiero que vean el capítulo 19, versículo 1. Y ahora quiero que todos participen en esto. Se escucha en el cielo. Después de esto oí una gran voz de gran multitud en el cielo. ¿Cuántos van a ir al cielo un día? ¿Cuántos van a estar en el cielo un día? Ya dice, oí una gran multitud en el cielo que decía. ¿Qué decían? ¿Qué decían? ¡Aleluya! ¿Qué decían? No se escucha. Si el que está a su costado no puede decir aleluya, ese no va al cielo, hermano. Hay que aprender a decir aleluya. En el cielo todos cantan aleluya. Apocalipsis 19:1 dice, después de esto oí una gran voz y una gran multitud en el cielo que decía, aleluya, aleluya, salvación y honra y gloria y poder son del Señor nuestro Dios. Apocalipsis 19:3 dice, otra vez dijeron, Apocalipsis 19:3 dijeron, otra vez dijeron ¿qué? ¡Aleluya! Y el humo de ella sube, sube, sube, sube, sube por los siglos de los siglos. Apocalipsis 19:6, ¿qué dice? Y oí como la voz de una ¿qué? Una gran multitud, como el estruendo de muchas aguas y como la voz de grandes truenos que decían, ¿qué decían? ¡Aleluya! Porque nuestro Dios, Señor Dios Todopoderoso, reina. Reina, levante su mano, comienza a ensayar desde este momento, comienza a preparar la garganta y digan todos juntos, aleluya, digan aleluya, digan aleluya, digan aleluya, no se escucha, aleluya, dice la Biblia y volvieron a decir aleluya, pastores digan aleluya, iglesia diga aleluya, no se canse, los que tienen al diablo adentro no pueden decir aleluya, pero digan aleluya y se va el diablo, se van los demonios. A ver, todos juntos decimos, aleluya, aleluya, aleluya, aleluya, más rápido, aleluya. Se está moviendo el Espíritu Santo, se está moviendo el Espíritu Santo, se está moviendo, ¿por qué? Porque Él reina, Él reina. Porque nuestro Señor, nuestro Dios Todopoderoso reina. Él reina. Él reina. Diga aleluya. Apocalipsis 19:7 dice: gocémonos, alegrémonos, démosle gloria, porque ha llegado la boda del Cordero y a su esposa se le ha preparado, y a ella se le ha concedido, a la esposa, a la iglesia, que se vista de lino fino, limpio, resplandeciente, porque el lino fino son las acciones justas de los santos. Y el ángel me dijo: escribe, escribe, bienaventurados los que son llamados a la cena en la boda del Cordero. Y me dijo: estas palabras son verdaderas de Dios. Yo me postré para adorarle a sus pies. Y él me dijo: mira, no lo hagas. Yo soy consiervo tuyo de tus hermanos que retienen el testimonio de Jesús. Adora a Dios, adora a Dios, adora a Dios. Porque el testimonio de Jesús es el espíritu de la profecía. Y entonces dice Juan, dice Juan, en tu que me lejen su. Dice Juan, entonces vi el cielo abierto, y aquí un caballo blanco, y el que lo montaba se llamaba fiel y verdadero, y con justicia juzga y pelea. Y ahí viene el caballo blanco. Aleluya. Hermano, un día se van a cumplir estas palabras. Juan dice que miró el cielo y vio el cielo abierto, y aquí un caballo blanco, y alguien lo montaba. Lo montaba uno que se llamaba fiel y verdadero, que con justicia juzga y pelea. Sus ojos eran como llama de fuego. Vi en su cabeza muchas diademas, y tenía un nombre escrito que ninguno conocía sino el mismo. Estaba vestido con ropa teñida en sangre, el Cordero, y su nombre es el Verbo de Dios. Y los ejércitos celestiales vestidos de lino fino, lino finísimo, blanco y limpio, le seguían en caballo blanco. Ahí está tu caballo, ahí está mi caballo. Vamos a venir con él en el aire. Leili me dejen, revinibutu remarán seren. Ya viene el día, por generaciones se ha venido predicando, pero se va a cumplir. Sé fiel hasta la muerte, y te daré la corona de la vida y la vida.

fuerte, carne de caballo y de sus jinetes, carne de todos, libres y esclavos, pequeños y grandes. Y dice: vi a la bestia, a los reyes de la tierra y a sus ejércitos reunidos para guerrear contra el que montaba el caballo. ¡Qué burro! Hay algunos que quieren pelear contra Cristo, creen que van a ganar, y contra su ejército. Pero ¿qué dice la palabra? Pelearán contra el Cordero y el Cordero los vencerá. Él es Señor de señores, Rey de reyes. Y la bestia fue apresada y con ella el falso profeta, que había hecho delante de ella las señales en las cuales había engañado a los que recibieron la marca de la bestia y habían adorado su imagen. Y todos fueron lanzados vivos dentro de un lago que arde con fuego y con azufre. Se abrió la tierra y los tragó vivo al falso profeta y a la bestia. ¿Y ahora qué pasó? Llega el milenio, el capítulo 20. Satanás es amarrado y lanzado al abismo por 1000 años. Y entonces reinamos con Cristo 1000 años. Apocalipsis 27 dice: y cuando los 1000 años se cumplan, Satanás será suelto de su prisión. Y entonces viene el fin del diablo. Apocalipsis 20:10. Y el diablo que los engañaba fue lanzado en el lago de fuego con azufre que arde, donde estaba la bestia, el falso profeta, y serán atormentados día y noche. Apocalipsis 20:11. Viene el juicio final. Ahora es el juicio final. Se establecen tronos y se van al infierno y dicen a todos los que están en el infierno: ¡salgan! Ustedes ya vieron lo que es el infierno ayer. Y ahora sale: ¡salgan todos los que están en el infierno! Al gran juicio. Y entonces dice: y vi los muertos grandes y pequeños de pie ante Dios. Grandes y pequeños, famosos y no famosos. Y fueron abiertos los libros. Y otro libro fue abierto, el cual es el libro de la vida. Y fueron juzgados los muertos por las cosas que estaban escritas en los libros, según sus obras. El mar también entregó los muertos que habían en él. Y la muerte y el infierno entregaron los muertos que habían en ellos. Y fueron juzgados cada uno según sus obras. Y la muerte y el Hades fueron lanzados al lago de fuego. Esta es la muerte segunda. Y el que no se halló inscrito en el libro de la vida fue lanzado al lago de fuego. Capítulo 21 de Apocalipsis y capítulo 22. ¿De qué nos habla? Habla de la Nueva Jerusalén. ¿Qué es la Nueva Jerusalén, pastor? La morada oficial, la morada eterna de la iglesia redimida. Desciende del cielo lleno de la gloria de Dios, con 12 puertas, 12 perlas. Son 12 perlas cuyos fundamentos son piedras preciosas. Ahí no va a haber templo. Es el Dios Todopoderoso y el Cordero del cielo. El Cordero inmolado, Él es. Reinaremos con Él, viviremos con Él. Ahí no va a haber sol, porque Dios y el Cordero van a iluminarlo todo. Apocalipsis 21:6. Y me dijo: hecho está. Yo soy el Alfa y el Omega, el principio y el fin. Al que tuviere sed, yo le daré gratuitamente de la fuente del agua de vida. El que venciere heredará todas las cosas, y yo seré su Dios y él será mi hijo. Pero los cobardes, miren, escuchen, los cobardes e incrédulos, los abominables y homicidas, los fornicarios y hechiceros, los idólatras y todos los mentirosos tendrán su parte en el lago que arde con fuego y azufre, que es la muerte segunda. Apocalipsis 21:27. En la Nueva Jerusalén no entrará en ella ninguna cosa inmunda o que hace abominación y mentira, sino solamente los que están inscritos en el libro de la vida del Cordero. Apocalipsis 22:7. He aquí, 22:6. Y me dijo: estas palabras son fieles y verdaderas. Y yo les digo en esta mañana, estas palabras son fieles y verdaderas. Dice Juan: y el Señor, el Dios de los espíritus de los profetas, ha enviado su ángel para mostrar a su siervo las cosas que deben suceder pronto. He aquí, dice el Señor, vengo pronto, iglesia. Bienaventurado el que guarda las palabras de las profecías de este libro. Yo, Juan, soy el que oyó y vio estas cosas. Y después que las hube visto y oído, me postré para adorar a los pies del ángel que me mostraba estas cosas. Y me dijo: no lo hagas, porque soy consiervo tuyo de tus hermanos los profetas y los que guardan las palabras de este libro. Adora a Dios. Versículo 12, lo leemos todos juntos. He aquí, yo vengo pronto. Mi galardón conmigo para recompensar a cada uno según sea su obra. Verso 13, yo soy el Alfa y el Omega, el principio y el fin, el primero y el último. Bienaventurados los que lavan sus ropas para tener derecho al árbol de la vida y para entrar por las moradas en la ciudad. Mas los perros estarán fuera, los hechiceros, los fornicarios, los homicidas, los idólatras y todo aquel que ama y hace mentira. El Espíritu Santo dice, el verso 17, y la esposa dicen,

0: dicen, ven. Y el que oye, diga. Y el que tiene sed, venga. Y el que quiera, tome el agua de la vida gratuitamente. Versículo 18. Yo testifico a todo aquel que oye las palabras de la profecía de este libro. Si alguno añadiere estas cosas, Dios traerá sobre él plagas que están escritas en este libro. Y si alguno quitare de las palabras de la profecía de este libro, Dios quitará su parte del libro de la vida y de la santa ciudad y de las cosas que están escritas en este libro. Versículo 20. El que da testimonio de estas cosas dice, ciertamente vengo en breve. Amén. Todos decimos, sí, ven, Señor Jesús. La gracia de nuestro Señor Jesucristo sea con todos vosotros. Amén. Entonces, Dios está aquí. Porque yo no hubiera podido predicar todo el libro de Apocalipsis en ese tiempo. Él está aquí. El que tenga sed, venga y beba, dice gratuitamente. Yo no sé cuántos quieren asegurarse hoy. Yo no sé cuántos me dicen, pastor, ore por mí. Yo quiero orar por ti, hermano. No pierdas la oportunidad que Dios te ofrece hoy. Hoy es un llamado a la iglesia. Es un llamado para que el pueblo se arregle con Dios. Voy a hacer una oración por ti ahora. Padre eterno, Dios todopoderoso, en el nombre de Jesús, te doy gracias por tu palabra, por tu santa presencia y por estas almas que han venido aquí adelante, por las almas que han estado escuchando por radio y viendo por televisión, por cada familia, quizás son católicos, evangélicos, protestantes, pero hay conflicto, hay peleas, hay situaciones. Que todos entiendan, Dios mío, que las religiones todas solamente ocasionan divisiones. Y que tú no eres religión, que tú eres salvación y que tú eres vida eterna. Conflictos en los hogares, pleitos entre esposo y esposa. Los niños están absorbiendo, los jóvenes. El problema, el diablo está diciendo, divórciate mejor. Que ellos sepan que en tu palabra, Dios mío, en las sagradas escrituras, en la Biblia, no hay lugar para el divorcio. Y que no hay ninguna otra literatura que pueda tener mayor autoridad que lo que dice tu palabra. Ni hombre alguno, Padre, para que los hogares se destruyan, sino para que sean restaurados, para que sean renovados. Todo aquel que hoy te pide auxilio, todo aquel que viene a ti, Señor, tu palabra dice que todo aquel que viene a ti, tú no lo echas fuera. Ven por tu mano y restaura, bendice, sana todo mal, todo cuerpo adolorido, todo cuerpo, Padre, con molestias, con infección, con inflamación, con flujo de sangre, con flujo, Padre, por enfermedades internas, con dolores en los huesos, en la columna, en la rodilla, en la garganta, en el cerebro, convulsiones, tumores, quistes, mareos, problemas, Dios mío, en la vista, en el oído, en la garganta, en el estómago, en el páncreas, en el hígado, en cualquier parte del cuerpo, en el colon, en los intestinos, en los senos, tumores, quistes, Dios mío, en los ovarios, inflamación en los ovarios, en el cuello del útero, en la sangre, en los huesos, en cualquier parte del cuerpo, de la cabeza hasta los pies, enfermedades desconocidas, cualquier enfermedad, cualquier problema, cualquier situación, cualquier hombre o mujer que hoy te pide con fe, problemas económicos, problemas de odio, enfermedades espirituales, brujería, hechicería, amarres, todo eso ahora mismo, en el nombre de Jesús, lo echamos fuera, lo echamos fuera, lo echamos fuera, en el nombre de Jesús. Hay poder en la sangre de Cristo, hay poder en el nombre de Jesús, hay poder. Reprendemos al diablo, reprendemos los demonios, reprendemos los espíritus malos, lo echamos fuera, fuera diablo, en el nombre de Jesús, fuera espíritu inmundo, en el nombre de Jesús. Haya liberación, haya cambio, haya transformación en el nombre de Jesús.
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0: 6 de la mañana con 24 minutos.
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0: 6 de la mañana con 28 minutos.
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1: Dios les bendiga, amigos oyentes y hermanos de esta prestigiosa emisora radial. Les saludamos en el nombre de nuestro Señor Jesucristo, deseándoles que a partir de esta hora disfrute de este su programa, Salud Divina. 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

cantores y salmistas proféticos que traigan cada día un rema de Dios para el pueblo del Señor. Hoy el rema para ti, iglesia, que me estás escuchando. Hoy es tu día, te dice el Señor. Es tiempo de que levantes tus manos y tomes fuerza y empieces.

0: tus manos y dale gracias. En donde tú estés, donde te encuentres, hoy viene el manto de gloria sobre tu vida. Tu tabernáculo de adoración es restaurado. Me refiero a adoradores que quebrantan su corazón, adoradores que derraman su corazón delante de la presencia de Dios y que viven cada cosa que cantan, adoradores en espíritu y en verdad.
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1: Te adoramos, Señor, te bendecimos. Señor, danos las lágrimas que necesitamos para interceder por este mundo el cual tú has amado, Señor. Te adoro, Jesús.

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0: Gracias, amigos y hermanos, por sintonizarnos por esta emisora y la atención prestada a este programa 60 minutos con las mejores alabanzas y adoraciones, esperando que haya tocado lo más profundo de su corazón y que Dios lo bendiga a cada uno de ustedes. 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Dios les bendiga.
1: Siete de la mañana con 24 minutos.
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1: 7 de la mañana con 29 minutos.
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2: 7 de la mañana con 45 minutos.
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2: 7 de la mañana con 50 minutos.
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2: 8 de la mañana con 10 minutos.
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1: 8 de la mañana con 16 minutos.
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1: 8 de la mañana con 30 minutos.
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2: 8 de la mañana con 37 minutos.

0: 8 de la mañana con 47 minutos.
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2: 8 de la mañana con 54 minutos.
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2: 9 de la mañana en punto.
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2: 9 de la mañana con 14 minutos.
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6: 9 de la mañana con 19 minutos.
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2: 9 de la mañana con 30 minutos.
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0: 9 de la mañana con 34 minutos.
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Déjame robarte un beso, decía la canción de Carlos Vives y Sebastián Yatra. ¿Cómo estás? Buenos días. Bienvenido a tu espacio favorito de música variada e información. De 9 y 30 hasta las 11 y 40 de la mañana, cuando el reloj marca esta hora, nosotros ingresamos a tu trabajo o de repente a casa, si estás escuchando la radio desde casa. Muy buenos días. Quien te saluda, soy Doris Torres Leiva y estaré contigo durante estos minutos para compartir entretenimiento y también recepcionar sus saludos. Ya nuestro número de Latina está completamente disponible. Es el 942-777-463. Llama ya y no me dejes hablando sola, por favor, o participa por ahí de repente en enviándonos un mensajito de audio. También queremos escuchar tu voz en este lindo martes 18 de agosto del 2026, empezando, por cierto, este segundo día de trabajo, y desearles muchas felicidades a quienes en este día celebran un añito más de feliz existencia. Ahí está la barra por aquí de los muchachos. Nosotros en el transcurso del programa estaremos emitiendo los saludos de cumpleaños para los socios y socias de la cooperativa San Martín de Porres, que justamente hoy 18 celebran un año más de vida a nombre de todo el personal de la COPAC San Martín de Porres, agencia CISA. ¡Iniciamos! Con Bianca Belén, chico de quinto grado. Para todos los estudiantes del turno tarde, ellos son nuestros oyentes durante la mañana. Me dicen, Doris, te escuchamos desde el campo y aquí estamos ayudando a nuestros padres en la mañana. Para los chicos del colegio Manuel Antonio Mesones Muro, también del Coprodeli, Manuel Sebane Corrales.

0: 9 de la mañana con 46 minutos.
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0: 9 de la mañana con 51 minutos.
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Buenos días, si recientemente nos escuchas, reporta sintonía desde algún centro poblado o caserío, tal vez de los distritos de nuestra provincia de El Dorado. Una vez más, habilitamos el número de Latina, el 942-777-463. Reitero, 942-777-463. 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En breve regresamos con el bloque de saludos, chicos. Ya por aquí nos están llegando sus saluditos al 942-777-463. Estamos recepcionando todos los mensajitos de audio y mensajes de texto. A propósito, nos escuchan desde muy temprano desde la red de salud El Dorado. Quiero saludar por allá a mi gran amigo, el ingeniero Justin. ¿Cómo estás? Buenos días. Ahí está el aplauso respectivo. En breve vamos a presentar la canción reclamada por nuestro oyente desde la banda de Pishuaya, sí, desde la red de salud El Dorado. Ahí están nuestros amigos trabajando desde muy temprano. Y también saludos en el puesto de salud de Santa Cruz. También ahí están conectados con Latina. Lo tiene todo. ¿Alguien recuerda esta canción con Internacional Mayanep? ¿Dónde está el amor? Ese amor que te entregué. Ese amor que no fue correspondido. Estamos preparándonos para asistir al estadio allá en la provincia del Huallaga, en Zapozoa, y alentar al Sport Huaja este domingo. No se lo pierdan. Ya saben los hinchas, ahí nos vemos.

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Buenos días. Si recientemente estás escuchando el programa, bienvenido. Bienvenida desde Iquitos. A esta hora se conecta nuestro compañero Carlos Pérez Luna. Carlitos, ¿cómo estás? Feliz martes. En breve, la canción de Willy Colón. También tenemos que complacer por aquí con otro pedido más, chicos. Me tienen paciencia hoy, por favor. En breve voy a regresar con todos los pedidos musicales. Mientras tanto, quiero recordarles que este domingo 23 de agosto todos tenemos que asistir al Estadio Municipal La Gran Sapozoa, porque allá estará jugando el Sport Huaja, nuestro representante doradino, la final departamental de la Copa Perú 2026. Se enfrentará al Xanao Fútbol Club desde las 3 de la tarde, 15 horas. Un solo partido, un solo objetivo. Así que vamos a conocer quién será el campeón y el subcampeón que representará a nuestro departamento en la etapa nacional. Tenemos que estar ahí, ¿sí o no? Nosotros de Latina vamos a ir con todos nuestros equipos a ver qué dirá nuestro amigo Nilo, qué dirá Erlis Huancas.

0: 10 de la mañana con 14 minutos.
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1: 10 de la mañana con 24 minutos.
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0: Armonía 10 y cuidado con los interesados, con las interesadas, aquellos que te buscan solo cuando necesitan algo. Facilito de darse cuenta, ¿no? Muy facilito. Amor al chancho o amor a los chicharrones. A los chicharrones, obviamente. 10 de la mañana y 28 minutos en Iquitos. Está esperando su pedido musical mi amigo Carlos Pérez Luna. Me dice, cada vez está más cerca mi visita a Tarapoto y San José de Sisa, respectivamente. Pronto lo tendremos por aquí y esta vez no se nos escapa. Esta vez tenemos que entrevistar a un periodista con mucha trayectoria como es nuestro compañero Carlos Pérez Luna, además integrante de la Asociación Nacional de Periodistas, de la ANP. Así que vamos a conocer su experiencia o sus experiencias en su próxima visita a San José de Sisa, porque mencionaba que la vez pasada fue muy corta esa visita. Llegó, almorzamos y se fue. Y así no, ¿verdad? Necesitamos platicar algo más, pues conversar más temas, ¿no? Así que esta próxima visita esperamos tenerlo en nuestros estudios. Ya sabes, Carlitos, queda el compromiso entonces de poder entrevistarte aquí en la radio. 10 y 29. 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Presentamos las canciones y canta Willy Colón. La pides.
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1: 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No se puede negar la existencia de algo palpado, por más etéreo que sea. No hace falta exhibir una prueba de decencia de aquello que es tan verdadero. El único gesto es creer o no. Algunas veces hasta creer llorando. Se trata de un tema incompleto porque le falta respuesta. Respuesta que alguno de ustedes quizás le pueda dar. Es un tema en Technicolor para hacer algo útil del

Qué bonito martes, sombrío, fresco. Estamos disfrutando de este clima variadito de nuestra selva. Atención, comunicamos la desaparición de la menor Andrea Milagros Mozombite Amasifuén, de 15 años de edad. El hecho sucedió el día 17 de agosto a las 4 de la tarde y 40 minutos aproximadamente del jirón Ica sin número, referencia al costado de la losa deportiva del caserío Las Palmeras en nuestro distrito de San José de Sisa. Si usted tiene conocimiento del paradero de Andrea Milagros Mozombite Amasifuén, por favor comuníquese a la subunidad policial de San José de Sisa llamando al 923-6699-65 para brindar cualquier información. Vamos a mencionar algunas características. Andrea Milagros Mozombite Amasifuén es de tez mestiza, cabello negro, boca pequeña, estatura 1.62, ojos negros, nariz recta y con textura delgada. Al momento de su desaparición, ella vestía un pantalón jean color azul, blusa color negro con plomo, con un dibujo de la parte delantera, dibujo de un oso, y un par de sandalias de color blanco, más una casaca color, a ver, nos dicen por aquí, color rojo. Muy bien, momento en que se dirigía a su centro de estudios, al CET Pro Sisa, pero ya no llegó a su domicilio, por eso la familia ahora están muy preocupados. Reitero el número de celular. Si usted tiene alguna información de Andrea Milagros Mozombite Amasifuén, llame al 923-6699-65. Se brinda este número de la subunidad policial de San José de Sisa. Agradecemos de antemano por ayudarnos a encontrar a esta menor desaparecida el día 17 de agosto, a las 4 y 40 de la tarde aproximadamente. Es decir, ayer a las 4 y 40 de la tarde, la familia está muy preocupada y la está buscando. Ayudemos a encontrar a su ser querido. Tan solo tiene 15 añitos. 15 añitos es una adolescente, una menor de edad. Y por favor, no puede estar de repente por ahí en algún lugar, ya que está bajo la responsabilidad de sus padres, Mozombite Tapuyima Heijer. Por favor, ayudemos a dar con el paradero de Andrea Milagros Mozombite Amasifuén. Vamos nosotros a esta hora a continuar con más canciones. Y está ya en nuestra lista la canción que nos solicitaron desde la red de salud El Dorado. Allá está el ingeniero Justin. Buenos días y gracias por la petición musical.

0: 10 de la mañana con 47 minutos.
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0: 10 de la mañana con 54 minutos.
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Éxito 2026, lo mejor de Son de Ríos, Enfermas de Amor. 11:00, Latina, 29 años contigo. 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También por aquí nos reclaman saludos. Estamos revisando constantemente el WhatsApp de la radio y quiero saludar en 20 de mayo. Ahí están a full volumen con Latina.

11 de la mañana y 9 minutos. Continuamos en el programa y ya en esta tu última hora de música variada e información te damos a conocer una vez más. Estamos en busca de Andrea Milagros Mozombite Amasifuen, la menor de 15 años que desapareció el día de ayer 17 de agosto. Sí, su desaparición se ha dado a conocer ayer 17 de agosto a las 4:40 de la tarde aproximadamente en el Jirón Ica, sin número, primera cuadra al costado de la Loza Deportiva del Caserío Las Palmeras, distrito de San José de Sisa, en la provincia de El Dorado. Ella cuenta con las siguientes características: tez mestiza, cejas, bueno, sin información, cabello negro, boca pequeña, estatura 1.62, ojos negros, nariz recta y con textura delgada. Al momento de su desaparición, vestía pantalón en jean color azul, blusa color negro con plomo, con un dibujo de la parte delantera, dibujo de un oso, un par de sandalias de color blanco y una casaca color rojo. En momentos en que se dirigía a su centro de estudios, al CEDPRO Sisa. Si usted tiene alguna información, por favor, llame a la unidad policial de nuestro distrito al 923-6699-65, 923-6699-65. 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Canción reclamada desde Chiclayo. A esta hora están a full volumen con Latina a través de la página web. Gracias, amigos en Chiclayo. José Leonardo Ortiz.

0: 11 de la mañana con 16 minutos.
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0: 11 de la mañana con 22 minutos.
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0: 11 de la mañana con 37 minutos.
1: Yeah. 11 y 37, efectivamente, nosotros nos vamos del programa saludando a mis amigos en Sauce que están escuchando Latina Radio. Ahí está Juan Arévalo. ¿Cómo estás, Juanito? Sube el volumen. Buenos días. Gracias por estar con nosotros. Y también están por ahí. Nos dice compañera, saludos, hoy voy a reportar, esperamos entonces el reporte de Juan Arévalo en Latina Noticias. Saludos para Elcita Puyo Fasanando y Nervit García Tananta, están en sintonía de la radio, las primas de nuestro compañero Juan Arévalo Puyo, allá en Sauce, escuchando Latina a esta hora. Ellas son las primas, nos dice, de Juan Arévalo, Elsa Puyo Fasanando y Nervit García Tananta. Gracias, gracias a las primitas, un abrazo fuerte a la distancia. Hoy martes 18 de agosto, felicidades a quienes cumplen años. Hablando de eso, casi nos vamos sin el saludo de onomástico. Hoy, 18 de agosto, contamos con la relación de socios y socias de la cooperativa San Martín de Porres. Hoy están de cumpleaños, ¿saben quiénes? Estarán comiendo bastante torta. 18 de agosto, feliz cumpleaños a Ignacio Guerrero Velázquez, también a Derly Santa Cruz Rojas, Elizabeth Tuanama Sanancima, saludos a Guillermina Patino Huamán, Hilder Tuanama Tapujima, Celia Ocela, nos dicen por aquí, Vega Terrones, Isabel Ramírez de Coral, Emilio Baquedano Sánchez, Larry Ríos Sánchez, Jackson Chujutayi Fatama, Elizabeth Ojanama Cachique, Samuel Salas Chupillón, más saluditos a William Urrutia Bermeo, Nidia Nelly Maniwari Vela, y el saludo para usted, amigo de oyente de Latina, que también está botando la casa por la ventana. Mañana estaremos de regreso con buena música. Cuídate mucho, buen provecho con el almuerzo. Feliz tarde para todos.

0: 11 de la mañana con 43 minutos.
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0: 11 de la mañana con 52 minutos.
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0: Son las 11 de la mañana con 55 minutos en todo el territorio nacional. Señoras y señores, amigos y amigas, tengan todos y cada uno de ustedes muy buenos días. Programa correspondiente a hoy martes 18 de agosto del año 2026. Contento de estar ingresando a cada uno de sus hogares y poder llevar la información de lo que acontece en el plano local, regional, nacional e internacional. Desde ya reciban el cordial saludo a nombre de Nilo Tuanama en la dirección y conducción del programa. Estamos con nuestra colega Doris Torreleiva para llevarles la información a cada uno de sus hogares y así poder pues acompañarles en este programa de hoy martes, saludando una vez más a nuestros oyentes ahí en los diferentes caseríos, en los diferentes centros poblados, en los diferentes sectores que están siempre pendientes de la información que podemos vertirles a cada uno de ustedes. A esta hora de la mañana todavía, al parecer, se viene la lluvia por la parte de Chatoja, San Martín de al lado, al parecer por ahí está cayendo la lluvia ya a esta hora de la mañana. 11 de la mañana con 57 minutos. Mientras tanto nos dan a conocer que hoy han hecho una movilización en la provincia de Bellavista nuestros amigos de Perlamayo por el pésimo servicio que viene brindando Electro Oriente en este ámbito de nuestra provincia de El Dorado. Darles a conocer a cada uno de nuestros oyentes que se vienen realizando actividades en cada uno de las comunidades. Por cierto, hay actividades que se vienen dando en los diferentes caseríos y centros poblados de la provincia. En este caso, damos a conocer, hay un avance significativo en la construcción de un local comunal multiusos, esto en el centro poblado de Huaja, donde nuestros amigos están siempre ahí a la expectativa. Se ha iniciado, hemos participado también de esta colocación de la primera piedra de para la construcción de el local multiusos y que, por cierto, hoy tiene un avance significativo en la construcción. Esto es algo importante y de esta manera, pues, los pobladores puedan tener ya su local para realizar diferentes e importantes actividades. En estos transcurso de estos días seguramente ya se viene el techado, se puede observar que ya tiene las vigas puestas de, por cierto, ahora con fierro, y también ya vienen realizando lo que es el tarrajeo de estas actividades de este local multiuso que viene construyendo la Municipalidad Provincial de El Dorado. Mientras tanto también se viene ya culminando lo que es los trabajos de el mejoramiento de las calles del centro poblado de Oaxaca. Más de 15 años nadie se atrevió a tocar pues, o realizar mejoramientos de estas vías, de estas calles. Hoy pues por ahí nuestros amigos de Oaxaca nos dicen que ya están pues viviendo como debían de vivir pues, y que hoy pueden salir a cualquier hora con lluvia, sin lluvia. Ya sus calles están mucho mejor que eran de antes. Se ha tenido que poner material para que pues tenga bien poder también tener las comunidades nuestros amigos pobladores de Oaxaca. Con el mejoramiento de sus calles, nuestros vecinos ahora pueden pues transitar con mayor seguridad, comodidad y normalidad, mejorando las condiciones de transitabilidad y contribuyendo al desarrollo de esta importante localidad. Según seguimos anunciándoles pues, a cada uno de los importantes trabajos que viene realizando la Municipalidad Provincial de El Dorado. Mientras tanto, también se viene realizando mejoramiento de las vías de acceso por el sector Antena. Ayer estuvieron las máquinas trabajando por ese lugar. Y de esta manera, pues, hacer de que el tránsito vehicular sea muy fluido y con toda tranquilidad puedan realizar sus trabajos cotidianos nuestros hermanos del campo. Mientras tanto, se viene realizando la gran campaña de vacunación para personas con discapacidad. Desde la Municipalidad Provincial del Dorado, comprometidos con el bienestar y la salud de nuestra población, promueve la campaña de vacunación dirigidos a las personas con discapacidad, a sí mismo y acercando los servicios de salud y la facilidad y el acceso continuo y oportuno de la vacunación. Esta campaña busca proteger a las personas con discapacidad frente a enfermedades preventivas, garantizando su derecho a recibir la atención de salud de manera gratuita, adecuada e inclusive. Son las 12 del mediodía con 4 minutos. Mientras tanto, podemos dar a conocer a nuestros amigos pobladores que están pues en los diferentes caseríos, en los diferentes centros poblados, quienes están pendientes de la información que podemos vertirles a cada uno de ustedes. A la espera también ya de la maquinaria, los pobladores del centro poblado de Nauta, para el mejoramiento también de las principales calles, así como también de las diferentes vías de acceso a los diferentes centros de producción. Se va a realizar este importante trabajo, sabiendo que hace un mes, si no me equivoco, que estuvo también el tractor de Oruga, ingresando a diferentes sectores y que hoy necesitan pues su perfilada para que puedan ellos hacer de que las vías tengan pues por donde discurrir las aguas de las lluvias o las aguas servidas que hay dentro de las diferentes jurisdicciones del centro de producción de Centro Poblado de Nauta. Mientras tanto, nos dan a conocer también que se viene realizando las coordinaciones respectivas. Para ayer conversábamos con el técnico de la Oficina de Reclutamiento y Movilización 091 B. Lamas, que dentro de poco estaría viniendo pues a realizar una campaña para la inscripción de los jóvenes de 17 años para obtener su constancia de servicio militar. Mientras tanto, nos dan a conocer que a partir del día de mañana, la Municipalidad Provincial del Dorado, en coordinación con RENIEC, invita a toda la población y a participar en la campaña gratuita de DNI electrónico. Ahí para que puedan tener su DNI electrónico. El trámite es de la siguiente manera: trámites a realizar, inscripción por primera vez, renovación del DNI, duplicado, actualización de datos según corresponda y toma de fotografía gratuita. 19, 20 y 21 de agosto va a ser este importante evento. Ya, entonces la población, los amigos que desean sacar su DNI deben de estar acercándose pues a la municipalidad, al frontis de la plaza, para realizar pues el trámite respectivo. Van a estar atendiendo 3 días, 19, 20 y 21 del presente mes. Desde las 8:30 de la mañana van a estar atendiendo en la Plaza de Armas de Sisa los responsables de RENIEC. Aprovecha esta importante campaña y realiza tus trámites de identificación de manera gratuita y segura. Son las 12 del mediodía con 8 minutos. A continuación vamos a presentar nuestros principales titulares que estaremos desarrollando el día de hoy.
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0: Expo Café San Martín 2026 entra en su etapa final con 51 stands y concursos especializados. Por su parte, Yurimagua despide su fiesta patronal con fe, identidad amazónica y una economía que volvió a moverse al ritmo de la tradición. Mientras tanto, Municipalidad de Sauce realiza operativos inopinados de fiscalización al expendios de licores. Candidatos en la mira. 5 postulantes a la alcaldía de San Martín son excluidos por delitos y omisiones. Nos vamos hacia la zona norte de la región. En Moyobamba decomisan más de 36 kilos de carne clandestina y no apta para consumo. Son las 12 del mediodía con 9 minutos. 12 del mediodía, 9 minutos en todo el territorio nacional. Avenida Martínez de Compañón. Los trabajos complementarios de nivelación y reubicación de hidrantes fueron culminados con éxito. Cumbre mundial clave sobre desertificación latinoamericana. Llega a la COP17 entre sequías, el niño y la presión por producir alimentos. Estas y otras noticias estaremos desarrollando luego de nuestra primera pausa comercial.
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10: 12 del mediodía con 16 minutos.
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Antes de continuar con más información, tenemos la siguiente invitación. El señor José Salas Tuanama y esposa Abelina Fasabi Tapujima tienen el honor de invitar a familiares y amigos a la celebración de sus bodas de oro a desarrollarse el sábado 22 de agosto. A las 12 del mediodía hay un almuerzo de honor en el Jirón 28 de julio, cuadra 2 en la banda de Pichuaya, domicilio de la familia Salas Tuanama. 7 de la noche, Santa Misa en la Iglesia Católica de San José de Sisa. Acompaña al señor José Salas Tuanama y esposa Abelina Fasabi Tapujima a dar gracias por estos 50 años de matrimonio y a renovar sus promesas de amor. Seguidamente invitamos a un brindis de honor y fiesta bailable con música típica. Llega el conjunto típico Los Dinámicos de Santa Cruz. Habrá uva chado, chicha de maíz, chicha de maní, cerveza.

0: padrinos Leonardo Paredes Piru y Esmeralda Laureano Carado. Continuando con más información, atención, vacunación reduce hasta un 84% hospitalizaciones y en 61% síntomas de enfermedad. El Ministerio de Salud recordó que la vacunación reduce hasta el 84% las hospitalizaciones y hasta el 61% los casos con síntomas de dengue y tiene como objetivo disminuir las formas graves y la demanda de atención hospitalaria. Las jornadas de vacunación están dirigidas a niños, niñas y adolescentes de 10 a 20 años, grupo priorizado por su mayor vulnerabilidad frente al contagio y a las complicaciones asociadas al dengue. La estrategia de vacunación se prioriza en las regiones con mayor riesgo epidemiológico e incidencia de casos, tales como Tumbes, Piura, Loreto, Ucayali, Lambayeque, La Libertad, San Martín y San Juan del Lurigancho. La vacuna contra el dengue es tetravalente, es decir, brinda protección frente a 4 serotipos del virus. Su aplicación se realiza de acuerdo con las disposiciones técnicas vigentes y contempla 2 dosis con un intervalo de 3 meses entre la primera y la segunda dosis. Por ello, el MinSA exhorta a madres, padres y cuidadores a llevar a sus hijos e hijas a los establecimientos de salud y asegurar que completen oportunamente las 2 dosis. Completar el esquema permite alcanzar la protección esperada y constituye una medida importante para reducir el riesgo de hospitalización y complicaciones asociadas al dengue. Las vacunas son gratuitas y están disponibles en los establecimientos de salud correspondientes a las zonas priorizadas. Vacunarse y eliminar los criaderos son acciones que deben realizarse de manera conjunta porque la vacuna protege frente a la enfermedad, mientras que el control de los criaderos ayuda a reducir la presencia del mosquito que transmite el virus. El mosquito Aedes aegypti se produce o se reproduce en recipientes que acumulan agua. Por ello, el MinSA exhorta a las familias a revisar frecuentemente el interior y los alrededores de sus viviendas, especialmente ante la posibilidad de lluvias intensas. La recomendación es identificar, eliminar, lavar y tapar adecuadamente todo recipiente que pueda acumular agua. No basta con vaciar los recipientes. Es importante lavarlos y mantenerlos correctamente tapados para evitar que vuelvan a convertirse en criaderos. Entre los principales lugares donde puede acumularse agua se encuentran tanques, baldes, floreros, bebederos de mascotas, juguetes, botellas, llantas, cáscaras de coco, entre otros. Ante síntomas de dengue se recomienda no automedicarse y mantener una adecuada hidratación. Acudir inmediatamente al establecimiento de salud más cercano. La atención oportuna permite identificar los signos de alarma, brindar el manejo adecuado y reducir el riesgo de complicaciones. Con la vacunación, el cumplimiento de las 2 dosis, la vigilancia epidemiológica, la eliminación de criaderos y la participación activa de las familias, el MinSA reafirma su compromiso de cerrar brechas de inmunización, prevenir el dengue y proteger la salud de la población en zonas de mayor riesgo del país.
1: Son las 12 del mediodía con 22 minutos en todo el territorio nacional. Expo Café San Martín 2026 entra en su etapa final con 51 stand y concursos especializados. Café con Alma abrirá sus puertas este viernes 21 de agosto en la Plaza de Armas de Moyobamba con la participación de productores, organizaciones cafetaleras, emprendimientos especialistas y compradores. La primera Expo Café San Martín 2026, Café con Alma, entra en su etapa final de preparación y ya tiene confirmada la participación de 51 expositores. El montaje de las estructuras en la Plaza de Armas de Moyobamba comenzará este 18 de agosto como parte de los preparativos por el inicio de la feria. El evento reunirá a productores y organizaciones cafetaleras, cafeterías, emprendimientos de derivados del café, artesanos e instituciones como Debida, el Bosque de Protección Alto Mayo, BEPAN, y el Programa Nacional de Conservación de Bosques. También participarán delegaciones de los gobiernos regionales de Huánuco y Cusco. Esta última con el objetivo de promover el FICAFÉ Cusco 2026. En paralelo, avanzan los concursos.

0: Especializados que forman parte de la programación en el cuarto concurso regional de cafés especiales Taza San Martín. Se recibieron 63 muestras, de las cuales 15 pasaron a la etapa semifinal, representando a productores de Moyobamba, Rioja, Lamas, Tocache y Bellavista. El 17 de agosto se realizó el tueste de las muestras que serán evaluadas en esta fase, de la cual se seleccionarán 5 cafés para la catación final. Asimismo, con el primer concurso regional, Brewing cuenta con 13 participantes, mientras que el segundo concurso regional de catadores registra 23 competidores, cifras que superan las expectativas iniciales de la organización. La programación se desarrollará del 21 al 23 de agosto. El viernes se realizarán el concurso de filtrados, charlas técnicas, show de barismo, pasacalle, cafetalero e inauguración oficial, prevista para las 8:30 de la noche. Sábado se desarrollarán el concurso regional de catadores, degustaciones, talleres, demostraciones y actividades culturales. Mientras tanto, el domingo estará orientado principalmente a la generación de oportunidades comerciales. La rueda de negocios se desarrollará de 8 a 12 del mediodía, mientras que la subasta de micro lotes de café se realizarán de 2 de la tarde a 5. La jornada también incluirá la maratón del café y la premiación de los concursos. La Expo Café San Martín 2026 busca fortalecer la conexión entre la producción cafetalera regional, los consumidores, especialistas y compradores, promoviendo la calidad del café sanmartinense y generando nuevas oportunidades comerciales para los diferentes actores de cadena productiva. La primera edición del Café con Alma es organizada por el Gobierno Regional de San Martín, la Municipalidad Provincial de Moyobamba, la Mesa Técnica Regional de Café de San Martín y Agromercado. Son las 12 del mediodía con 25 minutos. 12 del mediodía, 25 minutos en todo el territorio nacional. Continuamos con la información a cada uno de ustedes. Mientras tanto, queremos dar a conocer a los oyentes ahí, pues, en las diferentes comunidades y pueblos de la provincia, quienes están pendientes de la información que podemos darles a conocer a cada uno de ustedes.
1: Sí, compañero Nilo, para precisamente darles a conocer la desaparición de la menor de edad Andrea Milagros Mozombite Amasifuén, de tan solo 15 años de edad. Ella, pues, ha sido reportada como desaparecida el día 17 de agosto, ayer a las 4:40 de la tarde, en circunstancias que se dirigía a su centro de estudios, al CET Procisa. Al momento de su desaparición vestía pantalón jean color azul, blusa color negra, con plomo, con un dibujo de la parte delantera de un oso. También sandalias color blanco y una casaca color roja. Sus características son tez mestiza, cabello negro, boca pequeña, estatura 1.62, ojos negros, nariz recta y con textura delgada. Reiteramos, ella es Mozombite Amasifuén Andrea Milagros, tiene 15 años de edad. Si usted conoce su paradero, llame al 923-6699-65, es el número de celular de la subunidad policial de San José de Sisa, o acérquese en todo caso a la misma comisaría. Por otro lado, el propietario del Galpón Correa invita a toda la afición gallística a participar con sus ejemplares en el Gran Campeonato de Pelea de Gallos, a realizarse este sábado 22 de agosto desde las 3 de la tarde. Será en el Coliseo de Gallos El Dorado, ubicado en el barrio San Juan. Se disputarán 2.000 soles, todo o nada. Habrá bastante comida criolla, comida típica, cerveza y gaseosas heladitas. Los esperamos, amigos aficionados.
0: Son las 12 del mediodía con 27 minutos. Candidatos en la mira. 5 postulantes a la alcaldía de San Martín son excluidos por delitos y omisiones. En el marco de las elecciones municipales en la región San Martín, el jurado electoral especial ha declarado la exclusión definitiva de al menos 5 candidatos a la alcaldía provinciales y distritales debido a la existencia de condenas por delitos y a la omisión de información en sus hojas de vida. Uno de los casos más emblemáticos es el de Jorge Romero Benzaquen, quien aspiraba a la alcaldía provincial de San Martín por el Partido de Acción Popular. El jurado electoral especial confirmó su exclusión tras verificar que no consignó una condena penal firme por delitos de falsificación de documentos y estafa correspondiente al expediente número 27527-2012-0-1801-JR-PE-40. La normativa electoral establece la obligación de declarar las sentencias condenatorias en la declaración jurada de hoja de vida, por lo que la omisión de esta información derivó en su exclusión del proceso electoral. A nivel de distrital, las listas excluidas también incluyen a Eisen Paredes Grandes de Unión Regional en Fanguerra por un caso relacionado con apropiación ilícita, Demetrio Díaz Guevara de Avanza País en Uchiza por tráfico ilícito de drogas y corrupción, Wilmer Díaz Salcedo de Somos Perú en Pachiza por conducción en estado de ebriedad. En Campanilla también fue excluido José Mundaca Rufasto de Alianza para el Progreso por lesiones. A estos casos se suman otros relacionados con lesiones, agresiones familiares y omisión de asistencia familiar. Pero el panorama electoral no queda ahí. También han sido excluidos 10 candidatos a regidores por diferentes causales. Además, todavía están pendientes de revisión y resolución otros casos correspondientes a candidatos de diversas alcaldías y regidurías de la región, entre ellos expedientes relacionados con delitos contra la mujer y la familia. Estos casos continuarán siendo evaluados por los organismos electorales y las decisiones pendientes se conocerán hasta el fin de semana, por lo que el número de candidatos excluidos de San Martín podría aumentar. Son las 12 del mediodía con 31 minutos. Nos vamos al corte comercial y retornamos con más noticias.
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11: 12 del mediodía con 37 minutos.
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0: Son las 12 del mediodía con 37 minutos en todo el territorio nacional. Mientras tanto, damos a conocer a cada uno de ustedes La Municipalidad de Sauce realiza operativo inopinado de fiscalización a expendio de licores. La Municipalidad Distrital de Sauce, a través del área de fiscalización, realizó un operativo inopinado de control de abastecimientos dedicados al expendio de licores, bebidas alcohólicas y cócteles artesanales, con el objetivo de garantizar la inocuidad y calidad de los productos ofrecidos a visitantes y turistas que llegan al atractivo turístico Lago Sauce Laguna Azul. La intervención tuvo como finalidad salvaguardar la salud pública, fortalecer la imagen del destino turístico y promover la comercialización de productos formales y seguros dentro del distrito de Sauce. El operativo multisectorial fue liderado por el área de turismo de la Municipalidad Distrital de Sauce, en coordinación con el Ministerio Público, la Fiscalía de Prevención de Delito, la Unidad de Servicios de Seguridad Ciudadana, Defensa Civil y el Área de Fiscalización Municipal. Ante esta situación, durante la inspección no anunciada a diversos establecimientos, se verificó la formalidad de los negocios, las condiciones de salubridad y el registro sanitario de los productos puestos a la venta. Como resultado de la intervención, se detectaron e incautaron diversos licores y cócteles que no contaban con el registro sanitario correspondiente, lo que podría representar un riesgo para la salud de los consumidores. Entre los productos observados se encontraron bebidas denominadas Laguna Azul y otros preparados artesanales que no contaban con la documentación sanitaria requerida. En el marco de la intervención se procedió al decomiso y eliminación de los productos que no garantizaban las condiciones sanitarias mínimas. Asimismo, a solicitud del Ministerio Público, los productos incautados serán remitidos a la Dirección General de Salud Ambiental e Incomunidad Alimentaria, DIGESA, para los análisis correspondientes a fin de determinar sus características, condiciones de inocuidad y aptitud para el consumo humano. Estas acciones forman parte del Plan de Ordenamiento y Control del Destino Turístico de Sauce, orientado a concientizar a los presentadores de servicios turísticos y comerciantes locales sobre la importancia de ofrecer productos formales y seguros. Son las 12 del mediodía con 40 minutos. 12 del mediodía, 40 minutos en todo el territorio nacional. Estamos desde el centro de la información para darles a conocer a cada uno de ustedes de los diferentes acontecimientos que se vienen dando. Ahora nos vamos hasta la provincia de Alto Amazonas, Yurimaguas. Despide su fiesta patronal con fe, identidad amazónica y una economía que volvió a moverse al ritmo de la tradición. La celebración de la Virgen de las Nieves y los 32 Semana Turística reafirmó el valor de preservar las tradiciones religiosas y culturales de Yurimaguas, además de demostrar su potencial para impulsar el turismo y la economía local. Yurimaguas cerró fiesta patronal Virgen de las Nieves y los 32 Semana Turística con una multitudinaria jornada que reafirmó el vínculo de la población con su historia, su fe y su identidad amazónica. Durante varios días, las calles se convirtieron en escenario de encuentro familiar, expresión cultural y participación colectiva con visitantes procedente de distintos distritos de Alto Amazonas, otras provincias de Loreto y regiones vecinas como San Martín. La festividad también generó un importante movimiento económico, hoteles, restaurantes, bodegas, mototaxis, comercios artesanos y vendedores ambulantes y pequeños emprendimientos incrementaron su actividad ante la llegada de visitantes que demandaron hospedaje, alimentación, transporte y diversos servicios. los alrededores de los principales espacios festivos concentraron, además de la venta de comida regional, bebidas, artesanías y productos amazónicos. Aunque las cifras definitivas sobre visitantes y movimiento económico deberán ser consolidados por las instituciones competentes, la masiva concurrencia evidenció que esta celebración tiene capacidad para dinamizar el turismo y generar oportunidades para la familia yurimaguinas. Sin embargo, el valor de la festividad va mucho más allá de lo económico. La Virgen de las Nieves representa para yurimagos una expresión de fe y memoria colectiva transmitida de generación en generación. En sus actividades convergen la religión de la música, la gastronomía, las costumbres amazónicas y las manifestaciones populares que forman parte de la identidad de la ciudad. Por ello, el cierre de la festividad también deja un desafío: preservar tu presencia y religiosa, fortalecer la participación de las nuevas generaciones y evitar que las tradiciones pierdan protagonismo frente a los espectáculos comerciales. Rescatar la identidad de Yurimagua significa valorar sus costumbres, transmitirlas a niños y jóvenes, convertirlas en una herramienta de integración sobre integración social y desarrollo turístico responsable, responsable y a demostrar que la cultura puede ser un motor de desarrollo cuando el turismo y la actividad comunica económica avanzan de la mano con la protección de los tradiciones. Yurimaguas retomará su ritmo cotidiano, pero permanecerá el recuerdo de una ciudad que volvió a reunirse alrededor de su patrona y de sus raíces. La fiesta patronal Virgen de las Nieves no termina cuando se apagan los escenarios, permanecen en el recuerdo. La fiesta patronal Virgen de las Nieves no termina cuando se apagan los escenarios, permanecen en la memoria colectiva y en el compromiso de conservarla, una expresión viva de la fe, la cultura y la identidad amazónica de Yurimaguas. Son las 12 del mediodía con 46 minutos, 12:46, nos vamos al corte comercial y retornamos con más noticias.
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0: 12 del mediodía, con 53 minutos.
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0: Son las 12 del mediodía con 53 minutos. Cumbre mundial clave sobre desertificación Latinoamérica. Llega la COP17 entre sequías, el niño y presión por producir alimentos. Escribe Gonzalo Ortuño López. La región tendrá un papel protagónico en la COP17 sobre desertificación y sequía, tanto por las necesidades e impactos que ya viven sus habitantes, como también por el aporte en soluciones y resiliencia. La combinación de los fenómenos climáticos naturales, la crisis climática provocada por las actividades humanas y la degradación de los suelos ponen a la región en una situación inédita y altamente vulnerable ante sequías, incendios, altas temperaturas, advierten expertos. Mecanismos para atender esta crisis serán clave durante la COP17 que se realiza en Ulán-Bator, Mongolia, a partir de este lunes y hasta el 28 de agosto. Sigue la cobertura de Mongobay, Latam, en la COP17, desde la capital de Mongolia, a partir de este lunes. Los países latinoamericanos enfrentan un escenario complejo en la degradación de la tierra, por un lado, de conversión de los suelos para monocultivos o ganadería extensiva, está provocando desertificación. Por otro lado, la crisis climática y fenómenos climáticos como el Niño intensifican los efectos por la degradación de los suelos. Los resultados ya se ven directamente en la vida diaria: menor acceso al agua y menos producción de alimentos, más riesgos de incendio y con ello el desplazamiento de personas y comunidades. En medio de este escenario, la región tendrá la oportunidad de abordar esta realidad en la sesión 17 de la Conferencia de las Partes COP17 de la Convención de las Naciones Unidas de la Lucha contra Desertificación, que se realiza en Ulán-Bator, Mongolia, a partir de este lunes y hasta el 28 de agosto, con el objetivo de encontrar caminos para restaurar en los suelos. Mongabay Latam estará informando desde el centro de la noticia. En medio de este escenario se estará la lucha contra la desertificación, que se realiza en Ulán-Bator, Mongolia, a partir de este lunes. Se trata del único tratado internacional que obliga a los 197 países que son parte a comprometerse en la gestión sostenible de la tierra para promover alimentación, agua y oportunidades económicas para todas las personas. Además, es una de las tres convenciones del Río, junto con la biodiversidad y el cambio climático. Los grandes acuerdos internacionales firmados en la Cumbre de la Tierra de 1992 en Río de Janeiro, Brasil, las cuales también sesionan a finales del 2026. Este año los países también podrán sobre la mesa las alternativas y posibles soluciones a la degradación de la tierra. Los pastizales tendrán un rol protagónico al ser considerados ecosistemas aliados y estratégicos para gestionar de forma sostenible los suelos de regiones impactantes por la degradación. Especialistas consultadas por Mongabay Latam explican los acuerdos y mecanismos claves a seguir en este COP17, los escenarios que enfrentan los países más vulnerables de Latinoamérica a desertificación, así como también las alternativas que ya se construyen en nuestra región. Son las 12 del mediodía con 59 minutos. Los países miembros de Naciones Unidas se reunirán en los próximos días para buscar soluciones a la desertificación de los suelos, también al el medio ambiente y la salud de la Universidad de las Naciones Unidas. Perder alimentos por la desertificación, la degradación de la tierra y la desertificación tienen uno de sus impactos más visibles en la alimentación, pues que se traducen en la pérdida de cultivos e inseguridad alimentaria para quienes dependen de la agricultura. 13:00, parte final del programa. No sin antes agradecerles a cada uno de ustedes, gracias por la sintonía, gracias por la preferencia, esperando retornar el día de mañana y que tengan una excelente tarde.
1: 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Una de la tarde en punto. 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
1: Una de la tarde con un minuto. Una de la tarde con un minuto. Una de la tarde con un minuto.
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0: Vamos a proseguir con más testimonios. Oyente de casa, participe en las campañas y venga y reciba las oraciones donde te espera y te aguarda el pastor Wilder Caballero, quien estará orando a tu favor, clamando al Padre, al Hijo y al Espíritu Santo, y Dios haciendo la obra para tu vida. El milagro Dios te lo entrega. Hermanita, ¿tu nombre?
1: Zenaida.
0: ¿De qué lugar nos visita?
1: De Jerusalén.
0: Hermana, ¿usted con qué enfermedad llegó a la iglesia Dios es Amor?
1: Llegué con una enfermedad que no me podían operar. Ninguna clínica me llevaban de clínica y clínica y nadie me podía operar. Me operaron una vez, seguía mal. Vuelta, me operaron otra vez. Peor, ya me grabaron.
0: Gloria a Dios. Hermanita, especifique qué enfermedad usted tenía para que los oyentes puedan ver, o era también una enfermedad desconocida. Comparta esto para los oyentes.
1: Los doctores me dijeron que era hernia, pero igual vuelta me sacaron una bolsa, así, pero decían que era el intestino, me sacaron un pedazo de intestino, pero igual seguía.
0: Gloria a Dios, oyentes de casa, escuche, esta persona prácticamente fue a los médicos, detectado, tenía una hernia, le operaron, le pusieron ahí unas bolsas, en sí también le sacaron, dice, parte del intestino, pero mis hermanos, quizá la ciencia médica no pudo, hizo lo que estaba a su alcance, mas no pudo entregarle una sanidad, porque sabemos que solamente Cristo puede sanar, curar, libertar. ¿Qué te dijo la ciencia médica?
1: Me mandaron a mi casa, dijeron que ya que me iba a sanar. Llegué a mi casa, era peor, ya no podía ver ni mis hijos, peor sufría, no podía ni bañarme. En eso llamaron a mi mamá, vino mi mamá de la sierra y ella me llevó un miércoles a la iglesia. Y cuando llegué a la iglesia, llegué demasiado grave y el pastor salió revelado que había una mujer que estaba demasiado débil ya. Y me sacó adelante, me oraron y yo sentí que me desmayé, que me acabé. Y me paré sano y bueno hasta el día de hoy.
0: Gloria a Dios, oyentes, hermanos presentes, aplauda para la gloria de Dios. Las lágrimas embargan a esta mujer de la alegría, de la emoción. ¿Por qué, mis hermanos? Porque el Señor Jesús ha hecho una obra grande en su vida. ¿Cuánto lo creen así? Aleluya, imagínense, hermanos presentes, oyentes de la radio, esta persona prácticamente ya estaba reuniendo a la familia ya solamente para también esperar la muerte, pero sabemos que solamente Cristo pudo sanar, pudo curarlo, pudo libertarlo en la iglesia Dios es Amor. Atención, este es un comunicado para todas las personas que están sufriendo postrados en su lecho de dolor. Participe en las campañas que realiza la iglesia Dios es Amor para usted poder alcanzar el milagro de Dios para tu vida, como esta persona está testificando que Cristo le ha sanado. Venga y reciba las oraciones del pastor Wilder Caballero y el Señor Jesús hará la obra para tu vida. Hermanita, cuente qué es lo que aconteció en el momento que usted recibió las oraciones.
1: Sentí que mi cuerpo se desmayó, se debilitó, y en eso dice mi mamá que empecé a arrojar sangre. Y desde ese momento el pastor dice que me levantaron. Me fui a mi casa caminando, pues, ni mi esposo no me recogió, me fui caminando así, con mi mamá, a sana, que yo me quedaba sorprendida, digo, ¿qué pasó?
0: Imagínense, oyentes de la radio, hermanos presentes, esta persona vino imposibilitada. Al momento de recibir las oraciones, dice esta persona que cayó por el suelo, cayó por tierra, cayó ahí, mis hermanos, arrojando, dice, sangre, pero dice el momento que se levantó, el momento que echaron fuera ese demonio, se levantó y mis hermanos ya no encontró la enfermedad, solamente encontró una fortaleza para su vida. De lo que ella no podía caminar, dice que ella se fue caminando para su casa, para la gloria de Dios. ¿Cuánto dice gloria a Dios? Cuenta, hermana, o cuál es el llamado que usted haría a aquellas personas que están escuchando y dicen, para mí ya no hay solución.
1: Que vengan, porque aquí en la iglesia Dios es Amor hayan muchas bendiciones, muchas sanidades, aunque luchas y pruebas, pero acá estamos, y que se arrepientan y que nunca vuelvan atrás, porque así es la promesa que hacemos a Dios, no volver atrás jamás.
0: Gloria a Dios, aplauda para Cristo. Hermanita, reitere tu nombre y de dónde usted vino.
1: Zenaida, vengo de Jerusalén, del Siete Candeleros.
0: Gloria a Dios, Dios le bendiga, hermanita, Dios le bendiga, amén. Aleluyas, santo es el Señor, mis hermanos oyentes. Hermanos oyentes del programa La Voz de la Liberación, son impresionantes testimonios de las personas que participando en las campañas que realiza la Iglesia Dios es Amor, alcanzaron el milagro para su vida. Recuerda, campaña tras campaña, te espera y te aguarda el pastor Wilder Caballero para orar a tu favor, porque sabemos que Dios está sanando, Dios está curando en la Iglesia Dios es Amor. Oyentes, ya volvemos con más testimonios para el programa La Voz de la Liberación.

0: Oyentes de la radio, amigos, hermanos, reciba la paz de Cristo en esta hora de la tarde. Hoy martes 18 de agosto, les saluda el pastor Wilder Caballero con la paz bendita de nuestro Señor y Salvador Jesucristo. Ya estamos en esta preciosa tarde para poder acompañarles con este programa La Voz de la Liberación a través de Radio Latina en los 95.9. Bienvenidos oyentes a esta edición de este maravilloso programa. ¿Cómo es el programa La Voz de la Liberación? Un programa de fe, amor y esperanza. Oyentes, queremos decir a todos que nos escuchan a través de esta radio, vamos a prepararnos. Atención, mañana miércoles estamos en la campaña. Segundo miércoles de la campaña, Dios bendice la obra de tus manos. Y para eso, oyentes, usted está cordial invitado a participar de esta campaña poderosa donde Dios quiere prosperarte, Dios quiere bendecirte. Antes de continuar, vamos ya con el llamado para el gran bautismo. Se acerca el bautismo.
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0: Tremendo, tremendo, oyentes, el bautismo se acerca, será este domingo 20 de septiembre desde las 8 de la mañana rumbos al río Sisa para cumplir la justicia divina de parte del Dios Todopoderoso. Vamos a dejar de escuchar una preciosa alabanza, ya volvemos con cada uno de ustedes.
1: Cristo vive, Cristo vive.

oyentes de la radio, la hora es importante. 1:21 p.m. Nos preparamos para este miércoles. Hoy estamos martes 18 ya. Estamos miércoles 19 en la gran campaña. Dios bendice la obra de tus manos.

0: Y nos preparamos ya para lo que será este domingo. Es el domingo la campaña Ayuno del Socorro y la campaña nacional Yo Más Uno Oyentes, donde nos preparamos con todos nuestros invitados para poder participar de esta grande y mayor campaña de poder. Vamos nosotros a dejar de escuchar testimonios verídicos de personas sanadas, curadas por el poder de Jesucristo. Escuchemos estos testimonios.
1: Busque el mal donde tenía. La iglesia va a aplaudir fuerte para Cristo.
2: Una de la tarde con 23 minutos.
1: Vamos a preguntar, no se mueva, vamos a entrevistar. Señora, su nombre.
3: Mi nombre es Denis Sanamo Rodríguez.
1: ¿Qué pasó contigo, mi hermana? ¿Qué enfermedad tenías?
3: Tenía un dolor acá en la boca del estómago.
1: ¿Un dolor tenías en la boca del estómago? ¿Cuánto tiempo?
3: Hace un año.
1: Un año sufriendo, oyentes. Esta mujer dice un año sufriendo. Pero vamos a preguntar ahora, ¿qué pasó después de la oración? ¿Está el mal en la boca, el estómago y

0: a ver, prieta ahí donde te dolía, machuca, ¿qué no podías hacer más? No podías ingerir alimentos. ¿Y ahora cómo te sientes? Ya no te duele. ¿Quién crees que te sanó? Cristo Jesús ha sanado a esta mujer. Un año sufriendo con una enfermedad en el estómago, y hoy vino y Cristo lo sanó. ¿Estás agradecida de Dios? ¿Qué dirían las personas que sufren así como usted sufría? ¿Qué le dirías?
1: Que acudan acá a la iglesia porque aquí hay salida.
0: Qué bueno, mi hermana, porque ella lo ha comprobado y ha sido sanada por el poder de Cristo. Ya no hay mal en el estómago. ¿Quién te sanó?
1: Cristo.
0: ¿Tu nombre?
1: Benchi, Dona Rodríguez.
0: ¿De qué parte veniste? Desde San Isidro vino y la mujer está sanada por el poder de Dios. Que Dios te bendiga. Sanada. Señora, su nombre.
2: María Gatardín.
0: María, ¿qué pasaba contigo?
2: Yo tenía dolor de espalda, pero Cristo ya me sanó.
0: Tenías enfermedad de la espalda, mucho te dolía.
2: Me dolía, no podía ni alzar mis brazos.
0: No podías ni alzar tus brazos. A ver, ahora alza ahí tus brazos. Alza tus brazos ahí. A ver, busca la enfermedad. ¿Está o no está la enfermedad de la espalda?
2: Sí, ya no tengo dolor.
0: Ya no tienes el dolor.
2: El hombre no podía ni trainar mis brazos.
0: No podías ni moverlo ni levantarlo tus brazos.
2: Pastor.
0: ¿Y ahora?
2: Ahora estoy tranquilo.
0: ¿Quién te sanó?
2: Mi Cristo Jesús.
0: Jesús lo sanó a esta mujer, sanada por el poder de Cristo. ¿De dónde veniste, mi hermana?
2: De
0: San Isidro veniste. ¿Y por qué lloras?
2: De alegría que me sanó el Señor.
0: De alegría porque Cristo te ha sanado.
2: Porque el pastor todo el mundo.
0: Ha sido los doctores también. No encontraba la solución. Y hoy encontraste la solución. La mujer está sanada, vino de San Isidro y está libre por el poder de Jesucristo. Seguimos entrevistando. Hermana, su nombre. Derina, ¿qué pasó contigo?
3: Bueno, hermano, estaba con dolores en la boca de mi estómago, pero son varios días abaste.
0: Varios días que tenía su mano en la boca y el estómago. Usted salió revelada que el hígado estaba afectado.
3: Sí, hermano, yo me sentía algo que no tenía, que mi cuerpo se enfriaba, se sentía como una debilidad. Ni para orar, hermano, no tenía opción para levantarme. No tenía para nada, no.
0: ¿Y ahora qué pasó? ¿Hacimos la oración?
3: Me sentía, hermanos, que se hacía algo, que tomaba algo, que revolucionaba.
0: Algo que se movía, comenzaba a salir. ¿Y crees que el Señor te ha hecho libre?
3: Sí, pastor. Soy ahora libre, estoy contento porque el Señor me ha sanado, me ha librado.
0: ¡Qué tremendo! La mujer vino con mi enfermedad en el estómago, pero hoy está libre porque Cristo lo ha sanado. ¿De qué parte veniste?
3: De la parte de hermanos.
0: Que Dios te bendiga, mi hermana. Apláudeme fuerte para Cristo. Diga gloria a Dios.

0: Tremendo, gente, es los testimonios verídicos de personas sanadas, curadas por el poder de Jesucristo. Prepárate para este domingo 23, la campaña El Socorro de Dios y la campaña nacional Yo Más Uno, donde tendremos grandes señales, prodigios de parte del Dios Todopoderoso. Prepárese, oyentes, anota la dirección ahí, Girón Jesús Mori López, caserío 20 de mayo, ahí está la iglesia pentecostal Dios es Amor. Prepárese con toda su digna familia y así poder alcanzar la bendición del Dios Todopoderoso. Seguimos escuchando testimonios verídicos de personas sanadas, curadas por el poder de Jesucristo. Preparémonos, oyentes, y así poder alcanzar la bendición de Dios.
1: Escuchamos otro testimonio aquí. Señor, su nombre.
2: Wilder Fala.
1: Hermano Wilder, cuéntanos el testimonio verídico que recibiste participando en las grandes campañas.
2: Pastor, yo venía a esta iglesia invitado por una hermana cuando yo sufría de la brujería, siguiendo hechiceros, macumberos, engañándonos, tratándonos de engañar, sacándole dinero, pero yo no creía en la palabra de Dios. He sido un hombre duro de corazón. Pero ahora, pastor, el Señor ha hecho un milagro en mí y mi esposa.
1: ¿Qué sufría mi hermano Wilder? ¿Qué sufría? ¿Qué padecía? ¿Qué tenía síntomas en el cuerpo?
2: Yo era hechizado, brujería.
1: ¿Usted estaba hechizado, embrujado? ¿Cuánto tiempo?
2: Estaba años, como de 5 o 6 años.
1: 5 años usted estaba atormentado por la brujería. ¿Y qué hizo para llegar a este ministerio?
2: Me invitaron, escuchaba la radio. No creía, pero al final que no tenía dinero, la brujería, el hombre de esta tierra nos mentía que yo le voy a curar, yo le voy a sanar de esta brujería. Es que se ha hecho maldad, que ha hecho el hombre, el diablo aquí de esta tierra. Pero yo creía a él, porque yo no conocía la palabra de Dios. No conocía esta casa de Dios, pero en medio de la radio escuchaba también, pero no creía. Porque que es un mentiroso, decía yo digo, Franco, es verdad.
1: Usted era muy incrédulo, no creía en el poder de Jesucristo. Y usted tuvo que venir a comprobar si el poder de Cristo existe o no existe en este ministerio.
2: Sí, pastor, ahora yo lo creo ahora, porque yo sané con el poder del Espíritu Santo que sanó a mi cuerpo. Sentí, cuando yo venía la primera vez, Me le reveló al pastor Jonathan que tú eres un hechizado de brujería. Yo salí y en ese momento me quedé poseído. Pero en ese momento me sentí el cuerpo contento, alegre, que yo estaba un hombre de verdad que no tenía fuerza, no sabía cómo sanarme, porque la palabra de Dios la ha revelado a él. Porque en ese momento sentí ese poder, ese fuego dentro de mi corazón, y sentía esa sanidad dentro de mi cuerpo, mi carne que estaba afligido, no sabía qué hacer ni cómo hacer. Pero en ese momento, pastor, le sentí esa sanidad dentro de mi cuerpo y mi espíritu, sentí esa fuerza, ese amor de Cristo para tener y para servirle de amor, porque no tengo cómo pagarle, no sé cómo agradecer al Señor, porque Él hizo el milagro de mi vida y mi esposa, porque yo no tenía dinero para ya pagar al brujo. Hasta yo, pastor, yo me iba al brujo pagando días de trabajo, jornalero, porque ya no tenía dinero, no tenía plata, ya no tenía animales que vender para curarme a mí, a mi esposa. Pero ahora, pastor, no lo necesito, padre, al hombre de esta tierra, sino necesito a Cristo Jesús dentro de mi corazón.
1: ¡Gloria a Dios! ¡Qué impresionante, oyentes! Estos son los testimonios de personas. Este hombre estaba postrado por la brujería, estaba hechizado, un tiempo de tormento, él y su esposa, no sabía qué hacer, con lágrimas en los ojos lo testifica, que Cristo lo ha libertado en este ministerio. Iglesia Pentecostal, Dios es Amor, de San José de Sisa. Hermano, ahora te encuentras sanado, curado, libertado por Cristo.
2: Me siento feliz, pastor, a estar en esta casa de Dios.
1: ¿Qué dirías a las personas que te escuchan? Tal vez están pasando la misma situación que pasaste.
2: Yo, pastor, les invito al pueblo de Sisa, alrededor del pueblo, provincias, distritos, caseríos, anhelantes que están postrados en su cama, siguiendo a los brujos, hechiceros, que ellos ponga esa decisión en su corazón, en su mente, que venga a la casa de Dios, es amor. Les invito aquí en este día domingo, estoy dando mi testimonio para todas las personas que están escuchando por la radio Latina, en el programa, que escuchan, que ven al pie, a sus manos de nuestro Señor Jesucristo. Él es la medicina, Él es que nos cura, Él nos da las fuerzas cada día para seguir cada día adelante con Él. Gracias.
1: Gloria a Dios. Tu nombre y tu dirección.
2: Yo me llamo Wilder Salas, tu anama, de eso es de Caserío de San Isidro.
1: Que Dios te bendiga, apláudele fuerte para Cristo.
0: Oyentes de la radio, nosotros proseguimos con tu programa La Voz de la Liberación, dejándole testimonios de personas sanadas, curadas por el poder de Jesucristo. Quiero decir a toda la audiencia, prepárate para lo que será, oyentes, este domingo estaremos con la fecha 23 de agosto, será una campaña de grande bendición, 8 de la mañana en el Jirón Jesús More López, caserío 20 de mayo. Voy a dejar de escuchar una preciosa alabanza y ya vuelvo con cada uno de ustedes.

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5: Una de la tarde con 41 minutos.
6: Oyentes de la radio, la hora avanza, 1:40. Atención, atención, este miércoles estamos en el segundo miércoles de la campaña Dios bendice o prospera la obra de tus manos. Prepárese con todo su digna familia.

Prepárese domingo 23, campaña El Ayuno del Socorro de Dios y la campaña Yo Más Uno. Prepárese con todos sus invitados para así poder alcanzar la grande bendición del Dios Todopoderoso.

0: está la dirección, Girón Jesús More López, Caserío 20 de Mayo. Ahí está la iglesia para que usted llegue con su familia y así pueda alcanzar la bendición de Dios Todopoderoso. Vamos a escuchar más testimonios verídicos de personas sanadas, curadas por el poder de Dios.
1: Milagros impresionantes, hermanos oyentes. Hoy día domingo 3 de mayo, una mujer acaba de ser liberada por el poder de Dios. Señora, su nombre.
2: Hilda Rodríguez, tu hermana.
1: Hilda Rodríguez, ¿qué pasaba contigo, hermana Hilda? La mujer está llorando, está emocionada, porque Dios acaba de sanar. ¿Por qué lloras, mi hermana?
2: Porque me siento tranquila, güey.
1: ¿Qué sufrías, mi hermana Hilda?
2: Con dolor de cintura y vejiga, todo mi...
1: El hígado, la cintura te dolía. ¿Qué no podías hacer, mi hermana Hilda?
2: No podía hacer nada, tenía dolores demasiado.
1: A ver, agacha, busque ese dolor. Aplasta. Va aplasta, va buscando, va buscando. Va buscando si es que está el mal. ¿El mal está o no está?
2: No.
1: ¿Podías correr? A ver, corra, corra, corra. La mujer está corriendo. Mira, mira, mira, mira cómo corre. Regresa, mi hermana, regresa, regresa, regresa. La mujer no para, sigue corriendo. ¿Qué pasó, mi hermana? ¿Está el dolor? ¿Ya no está?
2: Ya no, hermano.
1: ¿Desapareció?
2: Sí, hermano.
1: ¿Quién te hizo libre?
2: Dios me sanó.
1: Dios le acaba de sanar. ¿Cuánto tiempo, mi hermana?
2: Hace poco que mientras que tenía unos miomas.
1: ¿Tenías miomas, te dijeron?
2: Sí, me dijeron en la clínica, me tengo miomas para que me operen.
1: Estaba para ser operado.
2: Sí, hermano.
1: ¿Pero crees que Dios te operó en esta mañana?
2: Sí, hermano.
1: La mujer está creyendo que ha sido operada. Oyentes de la radio, ¿qué le dirías a los oyentes que te escuchan, que están enfermos en casa?
2: Que ven acá a la iglesia, Dios es amor, Dios cuando se viene acá se tiene fe, todo, Dios sana a los enfermos.
1: ¿Es verdad que Dios sana?
2: Sí, hermano.
1: ¿Usted experimentó en esta mañana la sanidad?
2: Sí, hermano, todo Dios me sanó porque sentí una, por mis piernas que me estaba una calentura.
1: Sentiste un fuego que desde la punta de su pies hasta su cabeza, eso ha sido el toque de Dios en su vida. ¿De dónde viniste?
2: De San Martín y de Alao.
1: Desde San Martín Alao vino y alcanzó el milagro. ¿Qué llamado le haría a las personas?
2: Que ven acá, porque acá Dios nos sana, porque Dios es Dios amor, Dios, acá es la iglesia, que Dios pone la fe acá, que nos sana a todos los enfermos.
1: Amén, apláudele fuerte para Cristo. Voy a conversar aquí con estas hermanas. ¿Cuál es su nombre?
3: Gurmencinda, sí, esa
1: persona. Gurmencinda, ¿qué pasaba contigo?
3: Yo tengo, hermano, una sanación de mis oídos, un mareo de cabeza.
1: Tenías una sordera en tus oídos. ¿Qué más?
3: Oscuridad de vista, si me duele mi cerebro.
1: La vista y su cerebro. El pastor acaba de orar. ¿Qué pasó? A ver, busca ahí el dolor donde te dolía.
3: Y ahorita para estar un poco tranquilo, mi hijo.
1: ¿Ya estás tranquilo? ¿Crees que Dios te ha sanado?
3: Sí, hermanito.
1: La mujer dice que sentía dolor en sus oídos, en su cabeza, en todo su cuerpo. Pero hoy se siente tranquilo porque ya Dios hizo la obra. ¿De dónde viniste?
3: Yo vengo, hermano, de Alto Roque.
1: ¿De Alto Roque viniste?
3: Sí, me he ido a la posta y me ha dicho...
1: ¿Te has ido a la posta?
3: Sí, me ha dicho el doctor de que tengo la presión alta, me ha recetado medicina.
1: Todo. Mucha medicina te ha recetado, tiene la presión alta, pero nada te hace bien.
3: No, manita, nada. Me sigue.
1: ¿Y ahora qué sentiste en la oración?
3: Tranquilo, hermano.
1: ¿Te sientes tranquila? ¿Crees que Dios te ha sanado?
3: Sí, hermano, sí.
1: Amén, Dios le ha sanado. Esta mujer desde Alto Roque, mira, lejos has venido.
3: Un año estoy enferma.
1: Un año enferma, pero ¿crees que te sanó Dios ahora?
3: Sí, hermanito, sí creo.
1: ¿Qué llamado le haría a la persona que sufren así allá en Alto Roque, en San Martín Alao? ¿Qué le dirías? Que vengan.
3: Yo le diría que vengan, pues, porque acá siquiera hay sanidad. ¿Qué? Pues los doctores en vez no nos dicen ni nos dan la medicina buena. Lo ellos con medicina, nada me hace, hermanito.
1: Nada, nada mejorabas.
3: Mi estómago igualito me brinca ese estómago, me salta mi estómago, me quiere matar esa mi madre.
1: Brincaba como un bulto ahí.
3: Me brinca mi madre, hermano.
1: Y sí. Ahora Dios te sanó.
3: Dios me sanó, hermano.
1: Apláudele fuerte para Cristo. La hermana desde Alto Roque vino y recibió el milagro. Vamos a conversar aquí con otra hermanita. Pero la iglesia no se puede quedar callado. Apláudele para Cristo. ¿Cuál es tu nombre?
4: Luisa.
1: Luisa, ¿de dónde veniste, Luisa?
4: De San Ignacio.
1: Desde San Ignacio. Y mira, esta hermana vino desde San Ignacio para recibir un milagro en esta mañana gloriosa. ¿De qué sufría mi hermana?
4: Estos días me dolía mi vista a este lado y justo la mañana le digo a mi esposo, me duele este, pero hará 15 días que siempre me dolía.
1: ¿Te dolía tu vista? Tu vista izquierda, izquierda. Y ahora el pastor hizo la oración. ¿Cómo está tu vista?
4: Ahorita ya no me duele. Pues la mañana antes de venir me dolía, pues mi vista. Entonces...
1: ¿Toda la mañana te dolía?
4: Sí, me dolía.
1: Y ahora el pastor hizo la oración, se fue el mal.
4: Sí, no.
1: Desapareció el mal de la vista. Mira qué tremendo, gente. Las personas siendo sanadas por el poder de Dios. Hermana, ¿valió la pena venir?
4: Sí, yo sé que hemos venido a hacer solamente compras y como
1: vinieron solamente a hacer compras aquí en la ciudad de Sisa, pero se dieron una escapada a la iglesia y hoy recibió el milagro.
4: Sí, es que mi suegra asiste a la iglesia, hemos venido para recogerlo. Para
1: tu suegra asiste en este lugar y ella dijo, voy a recogerlo, y Dios ya estaba preparando para sorprenderle con un milagro en esta mañana. Hermana, ¿qué llamado le haría a las personas que sufren? Que vengan.
4: Sí, que vengan, pues es darle venir a la iglesia porque Dios sí nos sana.
1: Dios sí lo sana, ella ya lo comprobó y se va sanada por el poder de Dios. ¡Que Dios bendiga, oyentes!
0: Tremendo los testimonios verídicos de personas sanadas, curadas por el poder de Jesucristo. Prepárese, oyentes, prepárese con toda su digna familia y así poder alcanzar la grande bendición del Dios Todopoderoso. Entonces, prepárese, oyentes, usted que me escucha, usted que está en la sintonía a través de esta radio, a través de esta programación. No se olvide que este domingo 23, estamos en la campaña Yo Más Uno y el Ayuno del Socorro de Dios. Vamos a prepararnos con toda la digna familia y así poder alcanzar la grande bendición del Dios Todopoderoso. 13:50, les dejo escuchar una preciosa alabanza.

Oyentes de la radio, amigos, hermanos que nos vienen sintonizando la programación radial. Don oyentes, no se olvide que mañana miércoles estamos en la campaña Dios bendice la obra de tus manos. Ya estamos en el segundo miércoles donde Dios derramará grandes bendiciones en cada vida de cada uno de nosotros.

No se olvide, oyentes, no se olvide que este domingo estamos en la campaña Yo Más Uno y el ayuno del socorro de Dios. Vamos a traer los invitados, los enfermos, vamos a hacer la obra de Dios. Este domingo desde las 8 de la mañana, dése cita al Jirón Jesús More López, caserío 20 de mayo. Prepárese con toda su digna familia y así poder alcanzar la grande bendición de Jesucristo. Su palabra nos enseña, oyentes, venid a mí todos los que estéis trabajados, cargados, y os haré descansar.

0: Vamos a prepararnos para hacer un minutito de oración, un minutito de clamor, amor y esperanza en Cristo Jesús. Soberano Dios, soberano Padre, gracias por esta oportunidad que nos das. Bendiga a los oyentes, Padre. Bendiga, Señor, a los que escuchan esta programación radial. Prepara, Señor, las campañas, los cultos. Amado Dios, amado Padre, tú eres un Dios grande, un Dios de misericordia. Venga a ser una obra poderosa en cada vida, en cada corazón, Señor. Oh Jesús de Nazaret, prepara nuestros corazones. Prepara nuestra fe, Dios de la gloria. Aleluya, Padre celestial, amado Espíritu Santo, amado Dios, amado Padre, tú eres un Dios grande, un Dios de misericordia. Aleluya, Padre celestial, tú eres un Dios maravilloso, un Dios grande. Señor, prepara nuestros corazones, prepara nuestra fe. Amado Dios, amado Padre, bendice, Señor, cada día. Bendice, Padre Santo, Señor, Dios de los cielos. Oh, amado Dios, Padre querido, venga a bendecir, Dios de los cielos. Oh, amado Jesucristo, prepara, Señor, prepara. Amado Espíritu Santo, Dios de los cielos, tú eres el Dios grande, el Dios de maravillas. Venga a prepararnos cada día, Señor. Prepara, prepara nuestros corazones, prepara nuestra fe. Bendiga a los hermanos que están pasando momentos difíciles. Gracias, Espíritu Santo, gracias, Señor. En el nombre de Jesucristo, gracias, Señor.
1: Levanta las manos.
0: Oyentes de la radio, amigos, hermanos.

0: No se olvide, atención hermanos, miembros, obreros, obreras, hoy vamos a reunirnos de 6 a 6 y 30 en la iglesia de Isaremo, saldremos a un culto fúnebre. Atención, atención hermanos de Sisa, hoy estaremos reuniéndonos desde las 6 a 6 y 30 en la iglesia, de ahí estaremos saliendo a un culto fúnebre, ya que una hermana ha fallecido. Tomamos hoy día hermanos, desde las 6 ya reunirnos hasta 6 y 30 y salimos de la iglesia para realizar un culto fúnebre, oyentes.
1: ¡Hay poder, hay poder!
0: Parte final del programa, la voz de la liberación habló para ustedes su servidor, el pastor Wilder. Que Dios les bendiga, amados hermanos. Volvemos el día de mañana con más programación. Que el Señor Jesucristo les

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0: 2 de la tarde en punto.
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2: 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Amigos oyentes de la provincia de El Dorado y el departamento de San Martín, muy buenas tardes a cada uno de ustedes. A esta hora desfilan los mejores éxitos bailables durante 120 minutos bajo la conducción y dirección del galáctico del micrófono. Aquí nuestro primer suceso musical.

Amigas, amigos, muy buenas tardes. Tengan cada uno de ustedes bienvenidos ya al maravilloso mundo de la buena música, súper bailable. Estamos con la tecnocumbia, con la cumbia sureña, con la cumbia tropical andina, conocido como la rica chicha. Cumbia de nuestra selva peruana, especialmente del departamento de San Martín y la región. Y también estaremos con la música vernacular, lo mejor del rico huayno, a través de Festival Tropical, una manera diferente de combinar la buena música. Reciban el cordial saludo a nombre del galáctico del micrófono y la dirección y conducción del programa. Hoy nos vamos hasta las 6 de la tarde con una selección de grandes éxitos musicales para todos ustedes, amables oyentes. Bienvenidos ya a este tormento de grandes éxitos. Ah, una selección de grandes éxitos musicales, super bailables y tropicales. Gracias a nuestra discoteca computarizado que tiene Radio Latina 95.9 de la FM. Siempre con buena música para todos ustedes, amigas y amigos. Y nos vamos con buena música para la gente linda que está en la sintonía preferencial de la radio.

Amigas, amigos, ya son las 2 de la tarde, 13 minutos. 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

0: 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A nivel nacional está la hora en todo el Perú, son las 2 de la tarde, amigas, amigos, con 14 minutos en territorio nacional. Nos vamos al corte comercial de esta hora, ya retornamos.
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1: 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Dios les bendiga.
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5: 2 de la tarde con 25 minutos.
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Amigos, amigos, ya son las 2 de la tarde, 29 minutos. Ya son las 2 de la tarde, 20, 30 minutos ya en territorio nacional. Y estaba Fresa Juvenil recordando este gran éxito. A mi pueblito me voy, claro que sí, a mi pueblito. Ya para los pueblos recóndidos de nuestra selva peruana, ahí está la música, ahí está el sabor de la... El sabor de la selva peruana, de nuestros artistas, de nuestros conjuntos musicales, de nuestra selva, de nuestra región, San Martín, por si acaso, aquí en el programa. Gracias a todos ustedes, amigas, amigos. Saludos para la gente linda. Hay que llamarnos. ¿A qué número es el número de teléfono, por favor? Ya, para que nos puedan llamar. Claro que sí, escribir al WhatsApp de la radio. Ya me olvidé el nombre. Bueno, de todas maneras, un cordial saludo para todos ustedes. Más adelante le damos el número del teléfono de la radio para seguir complaciendo a la gente que es linda, que está en la sintonía preferencial del programa. Hoy nos, claro que sí, un saludo especial para todos los grandes amigos oyentes que están en la sintonía. A los amigos comerciantes, a la gente que está en los bares, en las cantinas, a los grandes amigos que están viajando. Claro que sí, ahí están los transportistas haciendo ruta para todo el Perú y el mundo. Claro que sí, amigas, amigos. A nivel nacional está en la hora en todo el Perú. Ya son las 2 de la tarde, 31 minutos. Es el Galáctico, el micrófono, presentando Festival Tropical. Buena música hasta las 6. Ya regalamos lo mejor de lo

0: Adipilación, alias 2 de la tarde, 36 minutos. 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Las 2 de la tarde, 38 minutos, este programa también llega, amables oyentes, gracias por gentil cortesía de esta firma comercial que hace posible el programa Festival Tropical, gracias a Veterinaria Romaui. 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Erika Pagón. Hola, hola. Qué rico apagón, ¿eh? Qué rico de Electroorientes, ricos apagones que nos está mandando Electropeor. ¿Hasta cuándo, amigos? 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Qué rico apagón de Electro Oriente, Electropeor. ¿Hasta cuándo vamos a vivir así? De todas maneras, sus apagones vienen. ¿Cuántos artefactos en estos momentos se han quemado en estos instantes, señoras y señores? A nivel nacional está en la órbita del Perú, ya son las 2 de la tarde, 41 minutos. 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Las 2 de la tarde, 42 minutos, es Festival Tropical a través de Latina Radio, 95.9 la FM. 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A nivel nacional está en la hora en todo el Perú, ya son las 2 de la tarde, 43 minutos en territorio nacional peruano. ¿Qué tal apagón, no? Así vivimos con los apagones en la provincia de El Dorado. Señoras y señores, nosotros vamos a continuar con buena música. Hoy estamos con una temperatura de 32 grados Celsius, mayormente soleado el día de hoy, ¿no? Claro que sí, para toda la gente linda que está en la sintonía. Pueden llamarnos a nuestro celular de la radio, por si acaso, si usted quiere saludos, quiere mensajes, al 942-77-74-63, ¿ya? 942-77-74-63, ¿no? Repetimos, 942-77-74-63, ¿no? Es el WhatsApp de la radio, por si acaso. Ya no vamos a transmitir en vivo porque nos hace a dormir transmitiendo en vivo, ¿no? Ya son las 2 de la tarde con 44 minutos en territorio nacional peruano. Gracias a todos los grandes amigos allá en Tarapoto. Un cordial saludo para la familia Hidalgo Lozano, que está full sintonía del programa a través de la doble web, ¿no? Así es, triple web, dicen por ahí. Ok, bueno, de todas maneras, un cordial saludo para todos ustedes. Amigas, amigos, 2 de la tarde, 44 minutos en territorio nacional. Vamos a ir hasta las 6 de la tarde con lo mejor de la buena música. Antes, no mueve el dial de su receptor. Vuelvo, me voy con la pausa música el día de hoy.
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1: Estamos ya por las 2 de la tarde, 54 minutos. Un saludo especial para los amigos transportistas que están full sintonía del programa. Saludo también para la gente linda de los diferentes caseríos, los diferentes pueblos de nuestra región San Martín y la provincia El Dorado. Estamos nosotros poniendo la mejor música para que usted pueda trabajar, especialmente para los amigos campesinos. A los amigos campesinos que están full sintonía del programa. Algunos están chaleando por allá. Claro que sí, el cacaoal, el capital. Algunos están, amigas, amigos, afilando los machetes por allá. Algunos están tomando su rico masato y su rica chicha. Estamos ya por las 2 de la tarde, 55 minutos, 2 de la tarde, 55 minutos en territorio nacional peruano. Nosotros vamos a continuar con buena música, esperando sus llamadas al número de nuestra radio. Claro que sí, a este número, a 942-777-463. ¿Ya? Repetimos para que usted pueda hacer sus llamadas a nuestro teléfono, a nuestro WhatsApp. Puede escribir a nuestro WhatsApp al 942-777-467. Es el WhatsApp de la radio, por si acaso, poniendo la mejor música de todos los tiempos. Es el Galáctico, su programa festival tropical con la alegría musical.

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1: A nivel nacional está en la hora de todo el Perú, ya son las 3 de la tarde, 00 minutos. Ay, ay, ay, qué bonitas canciones a esta hora de la tarde. Acompañando a las amas de casa, a los amigos que están viajando, a los amigos transportistas, a los amigos que están en los bares, en las bodegas, en las cantinas. No te olvides, usted puede marcar el número telefónico de la radio. Ya a los pueblos que están celebrando su fiesta patronal, un cordial saludo. Desde la cabina multicolor de los grandes éxitos de Radio Latina, 95.9 la FM. Es el Galáctico presentando su programa Festival Tropical. No se olviden, amigas, amigos, estamos de lunes a sábado de 2 a 6 de la tarde. Usted puede llamar al número telefónico de la radio al 942-777-463. Repetimos, 942-777-463. Es el número de la radio. Las 3 de la tarde, un minuto. Estamos ingresando a la segunda hora del programa. Un programa dedicado especialmente para toda la gente linda que está en la sintonía preferencial de la radio. Estamos con un 32 grados Celsius, mayormente soleado el día de hoy. Hoy estamos, claro que sí, hoy estamos, amigas, amigos, martes 18 de agosto del 2026. Una manera diferente para combinar la buena música y el saludo comercial para la gente linda que está en la sintonía el día de hoy, compartiendo buena música, porque la música es parte de la vida.

0: Que son las 3 de la tarde, 5 minutos, las 3 de la tarde con 6 minutos en territorio nacional. 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A nivel nacional está ahí la hora en el Perú, ya son las 3 de la tarde, 8 minutos, 3 de la tarde, 8 minutos en territorio nacional. 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Las 3 de la tarde con 15, las 3 de la tarde con 12 minutos, ya 3 de la tarde con 12 minutos. 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Vamos a continuar con buena música. Antes, atención, atención, amigas, amigos, atención, antes de ir con nuestro corte comercial de esta hora, un cordial saludo para la gente linda que está full sintonía del programa. Hoy nos vamos hasta las 6 con lo mejor de una selección de grandes éxitos musicales para todos ustedes, amables oyentes, ¿ya? Saludo para la gente linda que está en la sintonía el día de hoy compartiendo lo mejor de los grandes éxitos musicales a través de Festival Tropical para todos los grandes amigos oyentes que están en la sintonía el día de hoy. 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A nivel nacional está bien la hora en todo el Perú. Ya son las 3 de la tarde con 14 minutos. Falta especial para la gente linda de Chatoja, a los amigos también de San Juan de Tachiquibe, que están en la familia Sánchez, ¿no? La familia Sánchez están full sintonía del programa. Un cordial saludo para todos ellos que están siempre en la sintonía preferencial de la radio. Amigas, amigos, vamos a continuar con buena música, o antes nos vamos al corte comercial de esta hora. Amigas, amigos, no mueve el dial de su receptor porque ya vuelvo con más y mejor música para todos ustedes. Me voy al corte comercial que corresponde a esta hora. Ya regreso.
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Ya son las 3 de la tarde, 31 minutos, aquí en el programa Festival Tropical. Una bonita danza al estilo Miss Selva, claro que sí, con Internacional Café. Ya, claro que sí, para toda la gente linda que sinceramente gusta de nuestras danzas folclóricas, por si acaso, nuestras danzas que sinceramente identifican a nuestra selva peruana, a la región San Martín, por si acaso. Gracias a todos los grandes amigos oyentes que están en la sintonía preferencial del programa. Vamos a continuar nosotros, buena música para toda la gente linda, que el día de hoy compartimos lo mejor de los grandes éxitos. No se olviden, nosotros estamos compartiendo lo mejor de los grandes éxitos, acompañando a toda la gente linda que viene trabajando en estos instantes a través de nuestro programa. Saludo para la gente linda que está en la sintonía preferencial del programa. Vamos a continuar con buenos éxitos musicales. Gracias también a la gente linda que el día de hoy está visitando estas diferentes tierras de nuestra región San Martín, por si acaso.

Claro que sí, para todos los grandes amigos que vienen turistas a nuestra provincia, hay que recibirles con amabilidad, por si acaso, ¿ya? Hay que recibir con amabilidad, con buen trato a los turistas que llegan a nuestra ciudad, por si acaso. El día son las 3 de la tarde, 32 minutos aquí en el programa. Aquí están los chavilillos sensuales.

0: Amigas, amigos, ya son las 3 de la tarde, 37 minutos. Ahí estaban los chavalillos sensuales. Lástima, se llama la canción. Ya vamos a saludar a la gente linda que nos están llamando y están escribiendo al WhatsApp de nuestro programa, especialmente de la radio, la WhatsApp de la radio, al 942-777-463. Ya más adelante vamos a complacer el saludo a los miles de oyentes que nos están escribiendo ya al WhatsApp. Este programa llega gracias por la gentil cortesía Carpintería La Curva del Diablo. 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Las 3 de la tarde, amigas, amigos, con 42 minutos. 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Las 3 de la tarde con 44 minutos, 3 de la tarde 44 minutos. Aquí en los estudios de la radio, siempre compartiendo a la gente linda que está en la sintonía preferencial el día de hoy. Vamos a continuar nosotros con buena música para toda la gente linda que está en la sintonía. 3:45 minutos, no mueve el dial de su receptor porque ya retorno, me voy al corte comercial de esta hora.
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4: 3 de la tarde con 52 minutos.
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2: Bueno, amigos, ya son las 3 de la tarde, 56 minutos. 3 de la tarde, 56 minutos en territorio nacional. Un saludo especial en Girón, Eladio, Tapuyima, para Oliver y Aníbal. Lo que nos está informando Oliver es que halló un DNI, ¿no? Un DNI, claro que sí. Así que la persona que ha hecho perder su DNI, la señorita, señora, Oliver lo tiene, por si acaso. Este DNI sale a nombre de... vamos a leer por acá. Herrera Ramos. Herrera Ramos. Paulina, ¿no? Lilia Paulina, dice por acá. Peruana soltera del 12 de junio, ¿no? Ella es del 12 de junio del 2006, ¿no? Así es. Entonces, la señora, la señorita Oliver tiene el DNI de la señorita, dice por acá, Herrera Ramos Lilia Paulina, peruana, por si acaso, soltera. Ya, si tiene que recibir esto en el Girón Eladio Tapuyima, ¿no? Ahí está, ok. Hemos cumplido con esta, ¿ya? Claro que sí. Entonces, amigas, amigos, entonces la señorita que ha hecho perder su DNI, recibir en el Girón Eladio Tapuyima, que se llama el número, o que llame al número, dice por acá, al 918-31-2342. Ya cumplimos. A nivel nacional y está en la hora, entonces el Perú ya son las 3 de la tarde de 58 minutos. Es el Galáctico en micrófono presentando su programa Festival Tropical de 2 a 6 de la tarde a través de las poderosas ondas de Radio Latina 95.9 de la FM. Bueno, gracias a la gente linda que está full sintonía del programa. Hoy compartimos lo mejor de los grandes éxitos musicales y esperando que todos ustedes estén siempre en la sintonía, amables oyentes, porque nosotros vamos a estar diariamente con ustedes a través de estas poderosas ondas, con mucho cariño para todos ustedes. Y también nuestras diferentes plataformas virtuales para todo el Perú y el mundo. Vamos con música recordando. Vamos recordando al cuarteto amazónico, ¿no? A lo que es la cumbia loca, por ejemplo, ¿no? Un tema para recordar a esta hora de la tarde. Así que les invitamos a toda la gente linda a compartir buenos éxitos musicales el día de hoy.

Amigas, amigos, ya son las 4 de la tarde, 3 minutos, ingresando a la tercera hora del programa. Vamos saludando para la gente linda que está en la sintonía preferencial del programa, compartiendo buena música, porque hoy tenemos música para la gente linda que está en la sintonía preferencial del programa. Las 4 de la tarde con 3 minutos, atención, atención, el propietario del Galpón Correa invita a toda la afición gallística a participar con sus ejemplares en el gran campeonato de pelea de gallos a realizarse este sábado 22 de agosto a partir de las 3 de la tarde en el Coliseo de Gallos El Dorado, ubicado en el barrio San Juan. 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Los esperamos, amigos aficionados a la pelea de gallos. Falta animación con el Galáctico por allá, ¿eh? Amigas, amigos, ya son las 4 de la tarde, 4 minutos en territorio nacional peruano. El saludo especial para Oliver y Aníbal, dice esto en el Jirón Eladio de Apoyima. Ya no se olviden que el DNI de la señorita, claro que sí, de la señorita Lilia Paulina, ¿ya? Claro que sí, está pues en las manos de Oliver, ¿no? Así es, allá en el Jirón Eladio de Apoyima, ¿no? Ajá, claro que sí. Ahí tienen que recibir, por si acaso, o pueden llamar a 918-31-23-42, ¿no? Así es. Está ahí la hora en todo el Perú, ya son las 4 de la tarde, 5 minutos en territorio nacional peruano. Hoy estamos 18 de agosto ya, ¿no? 18 de agosto del 2026, hoy es martes, hoy estamos martes, un día soleado para que los grandes amigos campesinos, agricultores pueden solear sus cacao, sus cafés, aprovechando el sol por si acaso. Y la gente que viene trabajando, escuchando buena música a través de Festival Tropical, le regalamos buena música todas las tardes, por si acaso, acompañando a todos ustedes en su centro de trabajo. Saludo para las chicas que se visten de blanco, las enfermeras, por si acaso, a las flamantes secretarias, a las profesoras, profesores, ingenieros, doctores, todos un cordial saludo para todos ustedes que están en la sintonía preferencial del programa, esperando la gente linda que está siempre con nosotros disfrutando lo mejor de los grandes éxitos. 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
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A nivel nacional está ahí la hora en todo el Perú. Ya son las 4 de la tarde, 12 minutos, en territorio nacional peruano. Siempre con buena música para todos ustedes. No se olvide que tenemos un campeón ya aquí en San José de Sisa, provincia del Dorado. Es el Club Defensor Huaja, por si acaso, ¿ya? Así que hay que trabajarlo. El día domingo estarán jugando en Zapozoa. Eso es lo que nos informan en el deporte para toda la gente linda que está en la sintonía preferencial del programa.

0: Amigas, amigos, nos vamos al corte comercial de esta hora, ya retornamos, no mueve el dial de su receptora.
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0: A nivel nacional y estrella en la hora de entrega Perú, ya son las 4 de la tarde, 37 minutos. 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A nivel nacional, esta es la hora en todo el Perú. Ya son las 4 de la tarde, 43 minutos en territorio nacional. 4 de la tarde, 43 minutos. Nosotros seguimos aquí en el programa. Claro que sí, compartiendo lo mejor de los grandes éxitos. Estamos de lunes a sábado, por si acaso. Usted puede llamar al número del WhatsApp de la radio. Cualquier comunicación, cualquier información, cualquier saludo al 942-777-463. Por si acaso, es el WhatsApp de la radio. Usted puede comunicarse con el Galáctico al toque. ¿Quieres animación? El Galáctico está animando, por si acaso, fiestas de cumpleaños, fiestas de matrimonio. Animamos conjuntos típicos. También estamos animando, ¿no? Claro que sí, orquestas, grupos musicales, por si acaso. Si quieren un maestro de ceremonia, excelente, ahí estamos. Claro que sí. Amigas, amigos, ya son las 4 de la tarde, 44 minutos. Saludos para la gente linda, dice por acá, a los grandes amigos de Nauta. Ya un suerte especial para la gente linda de Nauta. Saludos para la gente linda de Santa Cruz. Hoy día me he ido a Santa Cruz, ¿no? Ahí está la patrona, va a comenzar dentro de estos días. Ahí en Santa Cruz, un cordial saludo para el cabezón, que se pone más cabezón que nunca. Ya, por si acaso, si quieres llamarnos, llámanos al 942-777-463. Ahí está la gente linda. Hay unos postes que van a voltear ya por esa carretera que se va de aquí de San José de Sisa a Santa Cruz, ¿no? ¿Qué pasa con Electrooriente? Ahí hay unos postes doblados, unos postes de lado, algunos alambres trozados por allá. Hay que revisar esa parte, señores amigos de Electrooriente, ¿ya? Como ir de aquí de San José de Sisa a Santa Cruz. Hemos visto unos postes de lado, unos postes caídos por allá, alambres colgados, muy peligrosos por si acaso. Hay que solucionar ese problema, amigos de Electrooriente. Ya son las 4 de la tarde, 45 minutos. Nos vamos al corte comercial. No mueva el dial de su receptor porque ya volvemos con más música. No se olviden, ¿ya? Nos vamos al corte comercial.
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11: 4 de la tarde con 53 minutos.
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Amigas, amigos, ya son las 5 de la tarde, 00 minutos. Ya estamos a las 5 de la tarde, 00 minutos. Estamos ingresando a la última hora del programa correspondiente al día de hoy, 18 de agosto del 2026, hoy martes. Un sol soleado el día de hoy martes, ¿no? Un día especial, soleado. Aquí en la, especialmente en San José de Sisa, provincia El Dorado. Amigas, amigos, 5 de la tarde, 00 minutos, saludando a toda la gente linda de los diferentes caseríos de nuestra jurisdicción y también a todos los barrios. Un CTPC para el barrio El Sol, nos informa que están full sintonía en el radio Tapuyima también. Un cordial saludo a los amigos del barrio San Juan, los amigos del barrio Alto, barrio San Martín, aquí en San José de Sisa, provincia El Dorado. Es el Atlántico presentando Festival Tropical hasta las 6 de la tarde con lo mejor de los grandes éxitos. Gracias a todos ustedes, amigas, amigos. Vamos con buena música, aquí están los caribeños desde Rioja, Perú. Simplemente para toda la gente linda que gusta de este gran éxito musical aquí en el programa. Un temita que gusta a toda la gente linda. Escuchen la letra, cómo dice esta canción. Ok, los caribeños de Rioja. Ya, vamos ahí con los caribeños de Rioja, con mucho cariño para la gente linda.

Amigas, amigos, las 5 de la tarde con 5 minutos, dice por acá, ya, un saludo especial para los amigos del Agujel Dorado, ya, Censo Educativo 2026, dice por acá, el Agujel del Dorado convocó a las y a los directores de la institución educativa pública y privada de su jurisdicción participar en la asistencia técnica presencial para el desarrollo del Censo Educativo 2026. A nivel nacional está ahí la hora, ya son las 5 de la tarde, 6 minutos. Avanzamos ya en la parte última del programa, estamos en la última hora del programa, por si acaso, a través de las poderosas ondas de Radio Latina, 95.9 la frecuencia modulada estéreo. Es tu amigo el Galáctico, el micrófono, ¿ya? Así es. No se olviden ya de llamarnos, ¿ya? Llamarnos al 942-777-463. El WhatsApp de la radio, por si acaso, manda tus mensajes, manda tus saludos. Aquí estamos listos nosotros para saludar a la gente linda que sinceramente escuchan el programa, ¿no? A la gente linda que está trabajando. Un cordial saludo para la gente chambera. A los amigos de Construcción Civil, un cordial saludo también. Y están los muchachos, ¿eh?, haciendo mezcla por allá, chambeando full, full, a plena sol, por si acaso. 5 y 7, llegamos, gracias por gentil cortesía. 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A nivel nacional está ahí la hora, ya son las 5 de la tarde, 8 minutos. 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

0: 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A nivel nacional está en la hora en todo el Perú, 5 de la tarde, 13 minutos. Las 5 de la tarde, 13 minutos en territorio nacional peruano. Un saludo especial también para los amigos de los caseríos de San José de Sisa, ¿no? Vamos, un salto especial para el caserío 20 de Mayo. Ahí está la gente linda. Está full sintonía, el programa en el caserío 20 de Mayo. Vamos, también un cordial saludo en el caserío Tangarana. Ahí está la gente linda. Un cordial saludo para los amigos del caserío Tangarana. Un cordial saludo también para el caserío San Isidro. Por sintonía el día de hoy, sintonía de el programa el día de hoy, amigas, amigos. Gracias también a quien, claro que sí, para el caserío La Palmeras, que están full sintonía con la banda de Pichuaya. Un cordial saludo y un saludo especial para la gente linda de la banda de Pichuaya, que están full sintonía también del programa. Amigas, amigos, no mueve el dial de su receptor, ya volvemos. Nos vamos al corte comercial que corresponde a esta hora, así que no mueve el dial, ¿ya? Volvemos con más música en la parte última casi del programa. Pero de todas maneras nosotros vamos a estar siempre complaciendo a la gente linda, a los grandes amigos. Saludo para Berta, para Mari y también para nuestra gran amiga Margarita, nos informan por allá, para Sandro, para Mario, para José, claro que sí. Saludo para todos ellos que están en la sintonía, ¿ya? Ya vuelvo, no mueve el dial de sus receptores. Nos vamos a la pausa comercial.
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1: 5 de la tarde con 21 minutos.
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1: Bueno, hoy estaba la música con Corazón Dorado, ¿no? Te extraño, se llama esta canción por si acaso, para la gente linda del Dorado. Un cordial saludo para toda esa linda gente que está en la sintonía, prepárense en el programa. Hoy estamos siempre con lo mejor de la buena música, para que todos ustedes estén alegres y contentos allá en casita. A las amas de casa que ya están preparando los asaditos, ellos cantando y bailando, escuchando Festival Tropical. Con mucho cariño para la gente linda que está full sintonía del programa, nosotros continuamos con la cumbia, cumbia sureña aquí en Panamá. Escuchen la canción de la cumbia sureña a esta hora. Un buen éxito musical que nunca pasará de moda.

0: Amigos, ya son las 5 de la tarde, 37 minutos. 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Amigas, amigos, nos vamos ya, gracias a la gente linda que está en la sintonía preferencial del programa. Las 5 de la tarde, ya, amigas, amigos, con 43 minutos. Las 5 de la tarde, 43 minutos aquí en el programa para todos ustedes. Gracias a la gente linda que sinceramente están en la sintonía preferencial del programa. Nos vamos ya, amigas, amigos, para volver mañana, por si acaso. Chao, chao.
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3: 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Dios les bendiga.
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6: 5 de la tarde con 48 minutos.
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0: 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Aquí culmina el programa de las multitudes. 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
1: Seis de la tarde en punto.
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0: 6 de la tarde con 17 minutos.
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2: 6 de la tarde con 25 minutos.
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5: 6 de la tarde con 30 minutos.
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0: 6:45.
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2: 6 de la tarde con 53 minutos.
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2: Siete de la noche en punto.
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